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buen día, ¿qué tal? ¿Cómo andan? Saludamos a todas y a todos los que se conectan con nosotros esta mañana de viernes. Qué maravilla cuando llega el viernes, ya estamos a 14 de agosto, casi casi la mitad del octavo mes de este 2026. Como en cada jornada, les acompañamos todo el equipo.

0: encuentra Venezuela y la empresa argentina estadounidense INSA.
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0: el objetivo final es elevar la capacidad de generación a 2.640 megavatios mediante la recuperación de Tocoma y la modernización de la central hidroeléctrica de Macagua, ambas ubicadas en el complejo energético de Guayana. La infografía del Nacional dice proyecto para recuperar la capacidad de generación eléctrica en el complejo de Guayana, meta de generación.

licencia para desarrollar la segunda fase de los proyectos gasíferos en el campo Lora con las empresas internacionales de British Petroleum y también XRG, una petrolera de los Emiratos Árabes Unidos. También UCC, una petrolera de Qatar. Después de 23 años hemos logrado finalmente dar el impulso para la

estado de Trinidad y Tobago, dijo la representante del Ejecutivo venezolano. Asimismo, agradeció el esfuerzo hecho por las empresas y enfatizó que en Venezuela se está produciendo un momento importante para dar un verdadero impulso a la producción de hidrocarburos en el país. Delcy Rodríguez manifestó que las multinacionales están sumando el esfuerzo de la nación caribeña en exportar gas y no solamente petróleo. El titular de Banca y Negocios esta mañana: Venezuela aprueba licencia a tres multinacionales para desarrollar proyecto gasífero en Campo Lora. Bueno, y de Banca y Negocios vamos a irnos hasta el diario El Impulso. El Impulso de Barquisimeto dice: pescadores y comerciantes de Las Guairas buscan recuperar ingresos tras los terremotos. La fotografía, los pescadores en plena faena. Más de un mes después de los terremotos del 24 de junio, pescadores y comerciantes de Las Guairas intentan reconstruir sus fuentes de ingresos en medio de las consecuencias económicas y sociales dejadas por la emergencia. Mientras algunos negocios han comenzado a reabrir, los trabajadores del mar regresan progresivamente a sus faenas, aunque la demanda todavía permanece por debajo de los niveles habituales. Los sismos de magnitud 7.2, 7.5, según el balance citado, dejaron miles de víctimas y graves daños en

la nota de finanzas es bastante corta y dice: la Cámara de Comercio de Nueva Esparta, encabezada por Daniel Uribe, acelerará la discusión de la reforma de ley de Puerto Libre, cuyo proyecto fue presentado el año pasado. La dirigente empresarial envió además una comunicación a la gobernadora Maricel Velázquez para que respalde la solicitud. Uribe subrayó que el tema no ha perdido relevancia en el Parlamento, pero insistió en que para el sector privado de la isla

0: encarcelamiento, el exilio, la incautación de bienes y diversas formas de hostigamiento, sostienen que el camino hacia la libertad de los detenidos y el restablecimiento de los derechos exige el paso hacia una transición
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0: el pronunciamiento se produce en paralelo a los compromisos asumidos por la directiva del Parlamento, ya que tras una reunión sostenida con familiares y las víctimas, la presidenta de la Asamblea del año 15, Dinora Figuera, confirmó la meta de impulsar las excarcelaciones en los próximos días para ratificar su propósito de consolidar una agenda que esté orientada a asegurar los derechos políticos. La nota de Run Runes tiene varios intertítulos, uno de ellos, compromiso con las familias y negociaciones. Desde la vocería de la Asamblea Nacional, Dinora Figuera.

La Nación. El titular de Run Runes esta mañana, Dinora Figuera, ratifica compromiso de la Asamblea Nacional para concretar excarcelaciones de presos políticos. Bueno, vamos a seguir revisando las noticias a esta hora, cuando son las 5:27.

se Orinoco alerta sobre nueva mina ilegal en Canaima. Con una fotografía satelital del lugar en el que se encontraría esta nueva mina. La infografía muestra el Parque Nacional Canaima y tiene dos lugares.

titula esta mañana SOS Orinoco, alerta sobre nueva mina ilegal en Canadá. Bueno, vamos a seguir revisando los titulares. Son las 5 de la mañana con 30 minutos. 5:30 minutos de este viernes. Antes, les recordamos que está disponible el 0412-691-2454. 0412-785-5748. Más 58 es el código de nuestro país para que se puedan conectar con nosotros enviando sus mensajes y que estos puedan llegar a buen destino. Repito, 0412-785-5748.

0: Canguro suma 6 meses sin agua potable mientras se agrava la crisis por falta de transporte.
1: No perderé la esperanza.
0: A ver, vamos aquí rápidamente.

0: como Sucre.
1: Evidencian que Majuro tiene más tiempo que Cumaná, municipio Sucre de Araya, municipio Cruz, Almerón Acosta y Marín de Tar, municipio Bolívar, incluso la isla de Margarita sin servicio de agua potable, aunque no se abastece del embalse de Turimiquire. La gran reserva artificial de agua que surte a varios estados del oriente venezolano, del túnel.

tampoco había hecho cambio. ¿Qué medidas contempla el plan de ahorro energético? Bueno, ya lo han escuchado ustedes, la presidenta encargada de Chile, Rodríguez, pidió a los venezolanos a ahorrar energía eléctrica y agua. El anuncio, la petición, no cayó, sobre todo en las regiones donde se viven, con los constantes apagones y con las constantes fallas en el servicio de agua potable. No se puede ahorrar lo que no se tiene. La reducción de las jornadas presenciales forma parte de un conjunto de medidas destinadas a disminuir el consumo de energía eléctrica.

ustedes en personas que estén desaparecidas, personas que tengan contacto y sepan de quienes están residenciados, por favor comuníquenlo a nosotros. Eso va a servir para orientar. Necesitamos saber los desaparecidos que hay, declaró Maniglia durante la intervención en un espacio de radio, en un programa de radio. La nota de últimas noticias dice: coordinación humanitaria y líneas de contacto de emergencia. La delegación diplomática mantiene habilitado un canal de comunicación directo para recibir información sobre ciudadanos afectados y canalizar datos útiles sobre las personas que continúan sin localizar. El gobierno venezolano dispuso que la embajada asuma la distribución directa de ayuda humanitaria enviada hacia las zonas devastadas. Las autoridades mantienen el monitoreo constante junto a la Cancillería Colombiana y la Cruz Roja Internacional. La embajada habilitó líneas telefónicas exclusivas para atender emergencias y recibir reportes de familiares. Los números disponibles se corresponden a la sede principal en Bogotá a través del teléfono siguiente. Atención, más 50.

0: Asturias, y en todo el centro del país, los estados de Guárico, sur de Miranda, Aragua, Carabobo, Puerto Viznas, también el estado Bolívar, con fuerte lluvia, igualmente Cánico Valle sobre el Caura, avanzando hacia Maripa y también Caicara del Orinoco.
1: La onda tropical 37
0: está acercándose al territorio nacional aquí. Y en las próximas horas ya estará sobre el delta del Orinoco, que va a estar tocando por San Rafael de Quillaco, Santa Margarita, también hacia el norte, hacia Pedernales. Viene con bastante fuerza. Está elevando el nivel de las olas allí a 2 metros de toda la fachada atlántica y pudiera subir inclusive hasta 2.5. Atención con los que hacen pesca por esta zona del Tamacuro y también de la Guayana Esequiba. Venía bastante al norte y ha girado un poco hacia Venezuela, o ahora hacia el sur. Y eleva un poco las alarmas desde el paso de esta onda tropical 37, aunque las simulaciones luego la despistan hacia el norte nuevamente.

0: vamos a seguir con más información. Terrestre al Día publica: transporte público en arte, piden orden y control a piratas en el área metropolitana. En el área metropolitana de Yaracuy, usuarios y transportistas exigieron a las autoridades una fiscalización y reordenamiento de las unidades no alineadas.
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0: Conocida popularmente como carros piratas, sostienen que no se trata de sacarlos de la calle, sino de impulsar su organización para que estén apegados a ellos. Explicaron que el aumento descontrolado de estas unidades es lo que tiene desestabilizado el transporte público. Mientras que los conductores formales respetamos las rutas establecidas y los reguladores, ellos fijan tarifas arbitrarias, especialmente en horas pico. Esto lo dijo un integrante del sector automotor. El entrevistado señaló que un ejemplo de ello se evidenció esta semana.

diputados coincidieron en decir que la proliferación de piratas aumenta el uso de paradas y rutas improvisadas, maniobras imprudentes, lo que termina desencadenando más anarquía en el centro de la ciudad. Fueron claros al decir que ellos entienden que aquellos que salen a ruletear lo hacen por necesidad.

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1: Saludos, buenos días, amigas y amigos de Radio Fe y Alegría, que están con nosotros a esta hora de la mañana. Estamos con ustedes, Héctor Escandelli, mi personaje de diálogos, a todo el equipo de la Red Nacional de Radio Fe y Alegría, para informarles a todas y todos ustedes de lo que pasa en nuestro país y en el mundo. Hoy es viernes, 14 de agosto del 2026, ya estamos a mitad de mes, y se está pasando tranquilo. Ya, sí, ya estamos cerca, otra vez.

0: otras regiones del país, y más, ahí lo vas a disfrutar, pero quizás en otras regiones del país, y cuando te das cuenta, ya estás terminando ahí la lista de los que acá estamos haciendo, que pues más de 4
1: madre. Como con todo contar una ya que... Pero recuerden, pueden enviar su mensaje de texto al 0412-785-5748. Lo repito, 0412-785-5748. Envíen su nombre y apellido y el lugar desde donde nos están escribiendo para que podamos leer acá su mensaje de texto en este espacio. Y si está fuera del país, recuerde colocar antes el más 58 para que ese mensaje pueda llegar. Vamos con mensajes, con esos mensajes que nos envían a través del número de contacto.
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1: A ver, vamos a empezar por acá, nos dice...
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1: Feliz día para hacer una denuncia de gran contaminación ambiental producida por bote de aguas negras frente a la urbanización Terrazas de Maracaibo en el sector Amparo. Afecta a todos, ya que es una única vía de salida y entrada. Se ha notificado el plago y hace caso omiso.
3: Hay una
1: lágrima del sector Amparo.
3: Del río.
0: Bueno, aguas hervidas, siendo de las suyas. Buen día, por favor.

0: Allí tiene usted el dato para hoy, para esta jornada, que será 771.07 y 789. Ese número va a regir hasta el próximo día.
1: Así es, también nos espera como siempre José Arias, recordando las efemérides. Un 14 de agosto de 1940 en Maracaibo nace la cantante Lila Morillo, cumple 86 años. También un 14 de agosto de 1953 en Maracaibo es inaugurado el Hotel del Lago, hace 73 años. El 14 de agosto de 1961 en Caracas nace la...

0: también.
1: La señora Marisol, un cantón argentina, niña, dice buenos días, Héctor, para ti, el anillo de Madrid, la capital española también, esta madrugada. Saludos para todos.

Aires. Buenos días, en Barquisimeto hay una emisora de Fe y Alegría. El padre Pablo de primera mano. Es un maximato. Pero hoy hemos tenido también, depende de la.

0: día. Un abrazo. Los equipos de primera mano siempre en sintonía. No me lo pierdas. Es la señora José Luis de los Achicos, 23 de enero. ¿Qué sabe del bono compensatorio? Le están pagando, que yo solo lo diga así.
1: También escribe Miguel Ochoa, buenos días. Qué bien poder vernos en YouTube. Un apretón de manos, que se sabe. Es que está Mario, es en Yaracuy. Saludos para usted también. Al señor Miguel, que se reporta desde el estado de Yaracuy. A esta hora de la
0: mañana. Bueno, es parte de los mensajes que nos llegan a esta hora. Recuerden enviarnos ese mensaje, lo pueden enviar al 042-7557-48 y acá estamos atentos para que podamos leer acá su mensaje. Ya son las 6 de la mañana, 8 minutos,
2: todas las 12
0: y 8 minutos de la mañana, vamos a seguir con más.
2: Vamos con información deportiva, Jesús.
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0: Así es, vamos.
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0: mental. Una vez con nuestro compañero Juan Lucete, ya está listo.
3: Aquí,
0: para hablarnos todo en el mundo del deporte. Adelante, Juan, buenos días.
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4: Buen día. Buen día a todos los que nos escuchan a esta hora de la mañana, así es. Iniciamos de una vez con información deportiva que nos dejó la jornada de ayer jueves 13 de agosto. Iniciamos con el béisbol, con la MLB, que es donde más tenemos actividad y seguimos teniendo muchísimos peloteros destacados. Iniciamos con Kevin Montero, que ayer ganó respaldado por Eduardo Valencia. Es el titular de líder en deportes. Kevin Montero volvió a lanzar otro buen juego de pelota y se acerca a las 10 victorias en la temporada 2026. El derecho blanqueó a los Guardianes de Cleveland en la victoria 3-0 de los Tigres de Detroit, que también contó con el aporte del venezolano Eduardo Valencia. El lanzador Montero trabajó por espacio de 6.1 entradas de 88 envíos, 51 en la zona de strike, y únicamente permitió 3 indiscutibles, todos sencillos. Otorgó una base por bolas y no ponchó a ningún rival. Por su lado, el toletero, que este jueves estuvo como bateador designado, finalizó el encuentro de 3-1 con una anotada y una impulsada producto de su quinto jonrón de la campaña. También tuvimos destacados al bate. Eugenio Suárez protagonizó la victoria de los Rojos de Cincinnati. Una vez más, Suárez fue parte clave de la victoria de los Rojos de Cincinnati, 9-8 ante los Medias Blancas de Chicago. Esta vez consiguió su 18º jonrón de la temporada 2026. El crédito terminó el partido de 3-1 con una anotada, pero remolcó 4 de las 9 carreras que fabricó su equipo, suficiente para llevar la victoria de 58 para los Rojos de Cincinnati, que ahora cuentan con un récord de 58 victorias, 62 derrotas en la actual campaña. También tuvimos noticias positivas con Luis Arraez, que venía de una larga sequía, había perdido el liderato de bateo y ahora Meridiano titula. Luis Arraez aprovecha el Field of Dreams, el campo de los sueños, para retomar el liderato de bateo. Volvió a ser protagonista Arraez en una jornada especial en Grandes Ligas. El estilo venezolano ayudó a los Phillies a derrotar 7-1 a los Mellizos en la tercera edición del juego de campo de los sueños, un campo muy especial. Estados Unidos, que tiene una gran historia detrás. Arraez volvió a la cima de la Liga Nacional, terminó la jornada de 5-13. Su actuación le permitió elevar su promedio hasta 316 para recuperar el liderato de bateo de la Liga Nacional, desplazando a Otto López, que quedó con promedio de 312 tras otro encuentro en blanco. Tras este desempeño, Luis Arraez llega a 45 juegos multihits en la temporada y tiene 115 juegos, 146 hits, 26 dobles, 7 triples, 5 jonrones, 49 impulsadas y 56 anotadas. Son los las estadísticas. Nos recuerda Luis Arraez, la regalera. Esta temporada, recordemos, empezó con los Gigantes de San Francisco y ahora fue cambiado a los Phillies de Filadelfia y está iniciando su andada. Está pensando qué hace con ese ciclo de bateo. Tiene 315 de average, 339 de porcentaje de envasamiento. Y ahora sigue este camino. Esperemos que no vuelva a ese bache con creo que tres juegos. Tuvo cinco de batear y cerrar esa. Ahora vuelve de gran manera con este 5-3. Pasamos al futsal, porque el Vinotinto Futsal ganó ayer en el último partido la Conmebol, la Vinotinto Futsal Sub-17, categoría Sub-17, que ya habían asegurado la clasificación a la siguiente ronda de la Conmebol Sub-17 de futsal. Ahora le ganaron 4-3 a Paraguay y de esta manera aseguran la cima de su grupo. Ahora ya vamos a corroborar si tenemos fecha definida, pero la Vinotinto Futsal Sub-17 se enfrentará a Argentina en las semifinales. Vamos a ver qué fecha anuncian finalmente y a qué hora. Estaremos muy pendientes para informarles a ustedes cuándo podrán ver el juego, cuándo será esa cita, que ojalá sea muy positiva para al venezolano, que últimamente está teniendo bastantes buenas participaciones, buenas noticias. Es un proceso que lleva muchos años en la profesionalización del fútbol sala. Venezuela ya tiene otras participaciones buenas en la historia, por ejemplo, del fútbol de salón. Fueron campeones del mundo, Venezuela fue campeón del mundo del fútbol de salón, si no me equivoco, en el año 95-92. Fue cerca de esa fecha. En el futsal tuvimos una buena actuación en el último mundial de fútbol sala, en la selección de mayores, y ahora la Sub-17 está destacando en este torneo sudamericano y la Conmebol Sub-17 futsal. En cuanto al B, hay noticias. El Caracas refuerza su defensa con Nicolás Baquer. El Caracas Fútbol Club se mueve en el mercado y este jueves anunció la llegada del jugador argentino defensa Nicolás Baquer. El movimiento llega para cubrir la baja de Luis

otro dato, llega cedido por un año y medio con opción a compra. Cabe destacar que su ficha pertenece al Club Atlético Central Córdoba. De esta manera, el elenco capitalino suma su tercer fichaje. Para este torneo clausura, Alejandro Villarreal y Ariel de Santos completan este listado. Bueno, llama la atención la duración de contrato, está cedido por un año y medio. Cuando aquí estamos bastante acostumbrados a ver que los jugadores llegan, conversamos.

0: pareció un contrato que dentro de todo, si el jugador logra rendir, será muy positivo para el carácter. En la jornada de la Liga Sub-B, que por supuesto sigue su andar en el torneo de altura, para este fin de semana tenemos partidos nuevamente. El día de mañana se enfrentan Estudiantes de Mérida versus Anzoátegui a las 4 p.m. UCB versus Caracas Football Club a las 5 y media. Portuguesa y Trujillanos jugarán a las 7 de la noche.
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0: y Puerto Cabello recibe la Bombonerita al Deportivo Radio Zuliano a las 7 y media de la noche.
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0: ya para el día sábado tenemos Metropolitano Deportivo Táchira en Caracas.
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0: bueno, a ver, y parece que el calendario tiene un costo de fecha porque volvemos a ver a Radio Zuliano, pero ya veremos, verificamos. Por el día de mañana tenemos esos juegos, Estudiantes de Mérida, en Mérida versus Anzoátegui, UCB versus Caracas, Portuguesa versus Trujillanos y Puerto Cabello versus Radio Zuliano. Por cierto, hoy también hay una efeméride importante. Hoy, 14 de agosto, recordamos el día que la Vinotinto le ganó 2-0 a Uruguay, 14 de agosto del año 2001. Ese día la selección le ganó

después es el centenario, ese día en Maracaibo, es recordado como uno de los días en que la Vinotinto de fútbol, la selección de fútbol, dio a conocer su real intención de meterse entre la competición real. Aquella vez fue por el proceso clasificatorio de cara al Mundial 2006. Así cerramos de esta manera la sección deportiva del día de hoy. Es todo lo que tenemos por este día.

0: cancha de fútbol campo abierto. Creo que es más común y de ahí quizás viene esa diferencia entre los dos estados que tienen.
1: Bueno, ahí está la información deportiva, ya son las 6 de la mañana con 20 minutos, 6:20 minutos de esta mañana. Muchísimas gracias, Juan.
2: Gracias, Juan.
1: Acontecer del mundo del deporte y lo que va por el mundo. Competencia de nuestro país, por supuesto, y al mundo. Vamos a seguir con más noticias, Jesús.
3: Así es, Héctor, vamos a seguir con más información. Recuerden suscribirse a nuestro canal de YouTube de Línea Media, para que allí podamos ahí puedan ver todo el material, todas las entrevistas que realizamos acá en este espacio para todos y todas ustedes, y podamos puedan informarse de todos los detalles que ofrecemos a ustedes. Vamos con más información que destaca la prensa a esta hora de la mañana.

González Rubio, comandante de la SODI número 71 de Nueva Esparta, y el comisario José Medina, director de seguridad, dio orden público de la gobernación. La gobernadora Velázquez tomó la palabra para...

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0: Esperanza, amigas y amigos de Radio Fe y Alegría, saludos. Muy buenos días, tengan todos y todos ustedes, nos estamos acompañando desde las 5 de la mañana. Héctor Escandelli, mi persona Jesús Díaz Lobos, junto a todo el equipo de la Red Nacional de Radio Fe y Alegría, para informarles, para acompañarles a todas y todos ustedes durante este día, hoy viernes 14 de agosto del 2026. Estamos con ustedes también por nuestras plataformas digitales, por Fe y Alegría Media, el canal de YouTube al cual invitamos a suscribirse para que también puedan ver todo el contenido que preparamos para todos ustedes, todos y cada uno de los programas que hacemos día a día, lo pueden encontrar.
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0: también los invitamos a que nos sigan en nuestras redes sociales, arroba Radio Fe y Alegría, en Instagram, TikTok y en X. Y bueno, les recordamos el número de contacto 0412-785-5748.
2: Bueno, vamos a ir revisando más noticias a esta hora, 7:04 de esta mañana. El diario El Aragüeño titula el día de hoy que la Universidad Central de Venezuela va a retomar sus actividades ahora en septiembre, dentro de 15 días, ya estaremos en septiembre más o menos, tras evaluar los daños por los sismos. Es una información que ha entregado el rector de la universidad, el profesor Víctor Rago, quien informó que las labores académicas y administrativas se van a reanudar en la Universidad Central de Venezuela, ahora en septiembre, luego de los trabajos preliminares realizados para contener los daños ocasionados por los terremotos del 24 de junio. Hay que recordar, la Universidad Central de Venezuela, la mayoría de sus espacios son patrimonio inmaterial de la humanidad, y por ello necesitan evaluación diferenciada, no solamente de ingenieros civiles o de autoridades nacionales, sino también por representantes certificados de la UNESCO, que es la institución, la instancia internacional que entrega y que genera las categorías de patrimonio de la humanidad. En unas declaraciones que el rector ofreció en el canal privado Globovisión, detalló que se han ejecutado apuntalamientos en las áreas afectadas y que la comisión presidencial, en conjunto con especialistas de la UCB, continúan evaluando el estado de las instalaciones para definir las reparaciones necesarias. El rector añadió que un representante de la UNESCO visitará próximamente, no está especificado qué día, la Universidad Central de Caracas, declarada, como ya les decía, Patrimonio Mundial, para revisar la infraestructura tras los sismos. Esta evaluación se suma a una visita oficial que ya recibieron el día 16 de julio. Rago indicó además que mantiene contacto con el Ministerio del Poder Popular para la Educación Universitaria para informar sobre los daños detectados y los recursos requeridos para las obras de reparación. Esta nota que publica El Aragüeño y en la que informan que será en septiembre cuando la UCB retome las actividades administrativas y académicas no precisa el día de la vuelta a clase formalmente, pero también nos deja el dato de la intervención y la participación de la UNESCO en las evaluaciones a la infraestructura de la Universidad Central. Ya Juan Nocete nos ha hablado de las afectaciones al Estadio Olímpico, ahora que vendrá la temporada de béisbol en nuestro país también será noticia cuando el Estadio Universitario tenga que ser evaluado también por representantes certificados de la UNESCO, tomando en cuenta que todo el entorno de la Universidad Central de Venezuela es patrimonio inmaterial de la humanidad. Ya son las 7:06, El Aragüeño, repito, UCB retomará actividades en septiembre tras evaluar daños por los sismos.
0: Nos vamos al estado de Apure. Hay un grupo de voluntarios de Fe y Alegría y comunidad en el Nula. Llevarán insumos y ayuda psicosocial al estado de La Guaira. Nuestro compañero José Leonel Gutiérrez nos tiene la información.
3: Amigos de Radio Fe Alegría, Red Nacional, estamos en el Colegio José Pastor Villalonga de Fe Alegría, en el Nula, estado Apure, donde este día viernes un grupo de 20 voluntarios aproximadamente de esta zona fronteriza y comunidad en general irán a lo que es las zonas de afectación por los terremotos en el estado de La Guaira para llevar apoyo, como pueden ver en las imágenes de apoyo, seres, alimentos perecederos y toda la ayuda psicosocial que ellos puedan tener. Una de las voluntarias es la señora
4: Yelixa López.
3: Bueno, Yelixa, coméntanos un poco a Radio Fe Alegría, ¿desde cuándo están organizando? ¿Cuándo ya dijeron, vamos a irnos este viernes?
4: Pues tenemos ya tiempo, sí, preparando este viaje, sí, vamos con esas ganas, con ese apoyo allá. Ya tenemos más de un mes aproximadamente, tratando de organizar, de recoger todas estas ayudas que ustedes pueden ver aquí. Y bueno, habíamos aplazado un fin de semana, pero este es el fin de semana, que es la voluntad de Dios, que podamos viajar.
3: Me decían que eran 20 voluntarios, ¿todos son del colegio o hay comunidad en general también?
4: No, hay parte del colegio, parte de una iglesia que también nos está apoyando muchísimo, que es la iglesia Mundo de Fe, y hay otros voluntarios de otras escuelas también.
3: Muchos dirán, bueno, ¿qué ir a hacer después de 2 meses? ¿Ya tienen un propósito? ¿Saben a dónde ir?
4: Sí, ya sabemos el lugar, ya sabemos lo que vamos a hacer, ya está todo organizado. La profesora Francia Parada ya nos organizó lo que es un programa ya estructurado. Ya sabemos realmente a qué vamos.
3: ¿Un albergue que van a ir?
4: Sí, realmente sí vamos a ir a llegar allá, a un lugar donde realmente es muy poca la ayuda que llega ahí. Nosotros vamos a hacer como ese trabajo, esa misión, vamos a ir allá.
3: ¿Van a ir psicólogos, ayuda a su psicosocial
4: también?
3: Sí,
4: va el director de aquí de la escuela, que también es un psicólogo. Van varias personas que están apoyando, pues muchos están preparados para esta misión.
3: ¿Cuántos días son, Elisa?
4: Pues vamos a tratar de estar todo este fin de semana ya, retornaremos lunes o martes, si es la voluntad de Dios, ahí ya podemos ya regresar.
3: Cabe destacar que parte de estas ayudas que ustedes pueden ver en las imágenes o ya vieron, algunas se han ido dando por las comunidades, algunas iglesias. Radio Fe Alegría, el Mula 106.1 FM también estuvo un total de 4 semanas haciendo recolección de alimentos, enseres, y comunidad general sigue apoyando desde Luna. Leonel Gutiérrez, Radio Fe Alegría Noticias.
2: Muchísimas gracias, Leo. Vamos a ir hasta Maracaibo, vamos a ir hasta el estado Zulia, porque allí los vecinos de la urbanización Altos de Sol Amado en Maracaibo denuncian problemas de vialidad desde hace más de 15 años. El reporte lo ofrece nuestra compañera Verónica Moreno. Adelante.
5: En Maracaibo, vecinos de la urbanización Altos del Sol Amado, primera etapa, denuncian problemas de vialidad desde hace más de 15 años. Comentan que el año pasado se realizaron trabajos en la entrada de la urbanización y les comentaron que también se realizarían en esta zona. Sin embargo, estos no fueron ejecutados.
6: Desde que la primera vez que nosotros llegamos acá, que arreglaron estas calles, más nunca han tenido ese servicio. Bueno, un desastre. Una vez llegaron y creo que fue la alcaldía, y asfaltaron, pero solamente un pedazo, la entrada y la vía principal de allá. Lo demás, como ustedes pueden ver, un desastre. Con las lluvias, muchas veces se desbordan las alcantarillas, y eso es fatal.
7: Cuando llueve, la gente no puede prácticamente, algunos transitar, las alcantarillas se tapan, por ese motivo. Vinieron y midieron, eso fue todo.
8: Asfaltaron la principal, quedaron de para acá, nunca dieron respuesta de nada. Todas las calles que de hacia abajo, todas ninguna sirve, todas están peores. Cada calle está más peor. Nomás que sirve la principal, serán por los negocios, por las cosas, no sé, pero las demás calles, ninguna sirve. El problema nos afecta más que todos los carros, los trenes, los cauchos, las calles, la arena, la tierra, la casa, afectan en muchas condiciones.
5: Los vecinos comentan que entre ellos mismos deben poner relleno en las calles para tapar los baches. Esto también representa un problema económico, ya que los vehículos se dañan al intentar transitar por la zona. Declararon que esta situación se intensifica durante la época de lluvias. Desde Maracaibo, Verónica Moreno, Radio Fe y Alegría Noticias.
9: Muchísimas gracias, Verónica. Nos vamos a los Andes. Vecinos de la organización, vamos a cambiar por aquí. Anuncia nuevo plan de administración de carga en el estado de Mérida. Nuestra compañera Denibel Dávila nos tiene la información. Adelante.
10: El gobernador del estado Mérida informó a través de una rueda de prensa que el fenómeno climático de El Niño tendrá un impacto considerable en el sistema hidroeléctrico y en diversos sectores sociales del estado Mérida, por lo que se aplicarán una serie de medidas para mitigar los efectos de este fenómeno climático en la entidad andina. Escuchemos parte de sus declaraciones.
11: Este fenómeno del Niño tiene diferentes consecuencias, ¿no? Yo quise aquí concentrarnos en 4 elementos importantes. El primero es el sector hidroeléctrico. la primera, uno de los primeros elementos que obviamente perjudica y que complejiza todo la alta dependencia del país de la generación hidroeléctrica.
10: El gobernador explicó que la reducción de las lluvias y el aumento de las temperaturas propias de este evento climático incrementan el riesgo de incendios forestales y favorecen la propagación de enfermedades transmitidas por vectores como el dengue y la malaria, además de afectar de manera directa al sector agrícola debido a la sequía. Por otra parte, en materia de electricidad, destacó que se implementará un plan de administración de carga en todo el estado Mérida, lo que implica un racionamiento eléctrico organizado para distribuir de manera controlada los periodos de suministro y cortes programados.
11: Pero estamos en emergencia y debemos entender y asumirlo de esa forma. Y por ello, esto trae como resultado el famoso PAC. Y por ello, bueno, el despacho de carga tiene que establecer este plan de administración de carga para garantizar justamente este buen servicio, bueno, de país.
10: De esta manera advirtió que este fenómeno climático podría generar también racionamiento de agua, por lo que llamó a la población a mantener medidas de uso responsable del recurso. Desde Mérida y a nivel Dávila, Radio Fe y Alegría Noticias.
2: Muchísimas gracias a nuestra compañera Diana Ibel desde el estado Mérida. El diario El Carabobeño esta mañana titula lo siguiente: nueva jornada de protestas de jubilados de Cantevé se registró en Valencia y en Puerto Cabello. Estas jornadas de protesta tienen que ver con el descontento, entre otras cosas, por compromisos contractuales y en el caso de los jubilados y de los pensionados que reclaman los beneficios que conquistaron con tantos años de trabajo en la empresa. El jueves, trabajadores, jubilados, pensionados y sobrevivientes de la compañía anónima nacional Teléfonos de Venezuela, la Cantevé en Carabobo, volvieron a reclamar por los impagos y la falta de beneficios laborales. Hace una semana, la manifestación se desarrolló en el sector La Esmeralda de San Diego, en Valencia, pero en esta ocasión se movilizaron hasta la central de la empresa en la zona industrial de La Quinzada, también en la capital carabobeña. En un video compartido a este diario, al Carabobeño, los jubilados recordaron que la principal exigencia es el pago restante del bono vital, fijado en $200 desde hace 3 meses. Nos vienen quitando 50 en cada pago. Ya nos acumulan una deuda de 150, explicó Balmore Coyo, quien entregó más de 30 años de servicio al Departamento de Energía de la compañía. La protesta se llevó a cabo de forma simultánea por un grupo de jubilados y pensionados en la sede de la Cantevé en Puerto Cabello, quienes denunciaron que fueron despojados de todos los servicios de salud, como el seguro de hospitalización, cirugía y maternidad. Seguimos reunidos para reclamar nuestros beneficios económicos. Tenemos un sueldo mínimo que apenas alcanza los 1.500 bolívares y un bono vital que no incide en el salario. Necesitamos que la directiva de la Cantevé nos escuche, dijo William Crespo desde el litoral carabobeño. 5 protestas en 2 meses. Jorge Luis Linares, secretario de Cultura y Deporte de la Asociación de Trabajadores Jubilados y Pensionados de Telecomunicaciones en la región, detalló que existe un censo de más de 380 afectados por la problemática y aclaró que la cifra total podría rondar las 500 personas. Aprovechó para resaltar el caso del presidente de la asociación, Melardo Antonio Gutiérrez García, de 75 años de edad, quien se encuentra en cama a causa de una enfermedad terminal. Ahorita se encuentra convaleciente y queremos agradecer su labor, porque ha sido un líder muy importante para nosotros. Como él, hay muchos que requieren cuidados especiales, pagar consultas, exámenes, medicinas, y no les alcanza. Esta es la 5ª jornada de protestas de los jubilados y pensionados de la Cantevé que se registra en Carabobo desde mediados de junio de este año. En varias ocasiones, representantes de la compañía han recibido y han firmado los reclamos escritos, pero hasta el momento no han sido atendidas las demandas. Es la nota, repito, que publica esta mañana el diario El Carabobeño. Nueva jornada de protestas de jubilados de la Cantevé se registró en Valencia y en Puerto Cabello. Ya son las 7:17.
9: Nos vamos ahora al diario Los Andes. Jubilados de la educación y el gremio de la salud exigen convertir los bonos en salario. La intergremial del Estado Táchira presentó ante los entes correspondientes en Caracas un documento con planteamiento sobre la situación salarial de los trabajadores del sector público venezolano, con énfasis en las diferencias entre los ingresos de trabajadores activos, pensionados y jubilados. Además, se pidió la unificación de los bonos a la tabla salarial de los trabajadores. Marcos Cardoso Zambrano, representante de la organización en el sector de la educación, informó que junto a Roberto Duque, presidente de la Asociación de Jubilados de los Profesionales de la Enfermería, acudió a distintas instancias para consignar el documento. Según explicó, la Presidencia de la República recibió el escrito y agregó el sello de recepción el 29 de julio. El dirigente señaló que el documento también fue entregado a los representantes de la fracción parlamentaria del año 2015 con el fin de tomar en cuenta las necesidades de los trabajadores en los próximos encuentros de diálogo. Una de las principales inquietudes planteadas en el escrito son las diferencias que existen entre los salarios de los trabajadores activos en comparación a los jubilados y pensionados. Indicó que un trabajador activo recibe un denominado bono de guerra de $150 mensuales calculado a la tasa del Banco Central de Venezuela, además de otros beneficios, mientras que los jubilados son excluidos. A juicio del dirigente gremial, estas diferencias generan una situación de desigualdad y discriminación entre los trabajadores activos y quienes ya culminaron su etapa laboral. Por favor, necesitamos que se pongan la mano en el corazón, que se reúnan y digan qué hacer, porque los bonos no son salarios. Esto lo expresó Cardoso. Aunado a esto, el representante también solicitó la derogación del memorándum 2792 del año 2018 y cuestionó las consecuencias que, según su organización, tuvo la aplicación de medidas vinculadas en la Oficina Nacional de Presupuesto, ONAPRE, sobre las tablas salariales y diferentes primas de los trabajadores públicos. Aseguró que entre los conceptos afectados se encuentran las primas de antigüedad y transporte, entre otros beneficios contemplados en las condiciones laborales, por lo que pidió una sinceración total de los salarios. El diario Los Andes es quien publica esta información a esta hora de la mañana.
2: Bueno, vamos a hacerle seguimiento, Jesús, también a la crisis migratoria a la cual hemos hecho referencia en los últimos días entre España y Marruecos y las implicaciones que esta va teniendo en las políticas de la Unión Europea, que justamente ayer también hablábamos con nuestro entrevistado. El diario El País de España titula esta mañana: Marruecos despliega cientos de policías y militares en la frontera ante los llamamientos a una nueva irrupción masiva. España, que ha anunciado aumentado un 42% los policías y guardias civiles en la ciudad de Ceuta, centra sus esfuerzos en expulsar a los 5.000 migrantes que permanecen e incrementar la presencia de los agentes en la calle. La fotografía es justamente las personas que intentan cruzar o que intentaron cruzar hacia España en la frontera entre Ceuta, allí en las inmediaciones de la playa del Tarajal. Este sábado aparece marcado en rojo en el calendario de los responsables del Ministerio de Interior, pero también en el de las autoridades marroquíes. En redes sociales circulan desde hace varios días mensajes que alientan a repetir las escenas vividas el pasado 30 y 31 de julio, con miles de migrantes entrando de manera intempestiva en Ceuta, a nado, bordeando el Espigón en el Tarajal. La frontera de Ceuta estará abierta el día 15 de agosto, festivo en España. Rezan algunos mensajes difundidos a través de Internet para animar a participar en una nueva erupción masiva. Ante ello, Rabat ha confirmado el puesto fronterizo de Finiquet en Castillejos, en su denominación colonial española, con cientos de miembros de las fuerzas de seguridad apoyados por tropas militares, según se observa en videos que circulan desde hace casi una semana en medios digitales del país magrebí. También se han difundido imágenes de la instalación de concertinas y alambradas de las vallas que marcan el límite fronterizo del lado de Marruecos. Se han tomado todas las medidas necesarias para impedir, dice la nota, cualquier intento de cruce ilegal e interceptar a cualquier persona que intente participar en él, aseguró el miércoles Rachid El Khalfi, el portavoz del Ministerio de Interior de Marruecos, quien definió el actual despliegue como parte de un sistema de vigilancia continua en los pasos de Ceuta y de Melilla. El Jalfín instó a los ciudadanos a desoír llamamientos considerados sospechosos y engañosos, que suponen graves riesgos para la seguridad de las personas dentro de las fronteras. Del otro lado de la frontera, en este caso española, el ministro de Interior, Fernando Grande Marlaska, incidirá este jueves el mismo mensaje, desde este jueves y hoy viernes, a que las personas no hagan caso a los llamamientos que están ocurriendo en las redes sociales, en los que se anima a las personas a cruzar hacia el lado español. La crisis se mantiene. Italia, por ejemplo, mantiene su decisión de hacer controles migratorios a los españoles que llegan desde que llegan a los aeropuertos italianos. Recuerden que España forma parte del espacio Schengen, al igual que Italia, y en teoría están exentos de controles migratorios en las fronteras del espacio. Sin embargo, la primera ministra italiana, Giorgia Meloni, anunció que desde hace varias semanas se hicieran controles migratorios, y la prensa italiana hoy también publica que gracias a esos controles, 21 personas han sido rechazadas en Italia, porque según las autoridades tenían la intención de quedarse de manera irregular en el país. Hay que decir que desde el 30 de julio, cuando ocurrió el ingreso masivo de personas, de ciudadanos marroquíes a territorio español, pero en la ciudad africana de Ceuta, en redes sociales, sobre todo en TikTok, en Instagram y también en comunicados que se envían a través de Telegram y de WhatsApp, distintos grupos organizan entradas masivas, anuncian entradas masivas a territorio español. Sin embargo, las autoridades han realizado operativos de seguridad para, en teoría, desarticular estos intentos organizados por violentar el espacio territorial español. Al menos esto es lo que han dicho las autoridades en los últimos días. El último llamamiento se hizo para este próximo día, sábado 15 de agosto, y por esto el despliegue que anuncian las autoridades marroquíes en su frontera. El diario El País titula: Marruecos despliega cientos de policías y militares en la frontera ante los llamamientos a una nueva irrupción masiva.
9: 7:25 minutos de la mañana. Bueno, Héctor, ahora vamos a leer información que publica CNN en español. El niño se encamina hacia una intensidad que batirá todos los récords. Existe una probabilidad cercana al 70% de que el niño que se está gestando se convierta en el evento de este tipo más intenso jamás registrado. Según un pronóstico de la Administración Nacional Oceánica y Atmosférica, publicado el jueves anteriormente, esta misma proyectaba que este fenómeno probablemente se situaría entre los eventos del niño más grande del registro histórico. El cambio en el pronóstico se debe en gran medida a la rapidez con la que se está intensificando este, así como a las predicciones de los modelos informáticos que casi por unanimidad indican que alcanzará su punto máximo a finales del otoño y principios del invierno, con una intensidad mayor a la prevista inicialmente. Los registros de intensidad del niño se remontan a 1950, según la Administración Nacional Oceánica y Atmosférica de Estados Unidos. El niño es un ciclo climático caracterizado por temperaturas oceánicas superiores a la media en el Pacífico tropical central y oriental. Estas aguas más cálidas transfieren enormes cantidades de calor a la atmósfera a través de la formación de nubes y precipitaciones intensas. Esto a su vez contribuye a alterar los patrones meteorológicos en todo el mundo, favoreciendo sequías en Indonesia y Australia, inundaciones en parte de Sudamérica y otros impactos en diversas regiones. La intensidad de un evento del niño se determina comparando las temperaturas oceánicas con el promedio en una región de referencia del Pacífico tropical. La Agencia de Oceánica prevé que este fenómeno supere incluso al enorme fenómeno del niño ocurrido entre 1982 y 1983, que hasta ahora ostentaba el récord de intensidad. En concreto, los meteorólogos prevén que las anomalías de la temperatura de la superficie del mar en la región del niño superen en 2,5 grados Celsius la media, en mediciones a lo largo de un promedio de 3 meses, para descartar la variabilidad a corto plazo. Bueno, esta información es mucho más amplia Pueden leerla en el portal web de CNN.
2: A propósito de el niño o esta nueva categoría sobre la que la comunidad científica internacional todavía no se pone de acuerdo para denominar por unanimidad al super niño, habla del territorio desconocido y es por la posibilidad, como tú lo mencionabas, Jesús, de alcanzar temperaturas que no tienen ningún tipo de registro en el planeta y que los científicos a los que les preocupa, los científicos es que no hay evidencia de cómo esta situación, de cómo el incremento de la temperatura y que llegue a esos niveles puede actuar sobre los sistemas atmosféricos en nuestro planeta. Y eso tendría unas consecuencias que todavía no se pueden predecir porque no hay una referencia histórica. Recordando en Radio Fe Alegría Noticias.com, también el diálogo con Warner Gutiérrez Ferrer, ingeniero agrónomo, exdecano y profesor titular activo de la Facultad de Agronomía de la Universidad del Zulia, y conversaba justamente con nuestro compañero Jesús Villalobos sobre este tema, y él decía que urge evaluar las reservas estratégicas de alimentos frente a las variables climáticas. En la nota de la CNN hablaba de su punto máximo al final del otoño. En el caso de los Estados Unidos, el final del otoño es justamente en el mes de diciembre, así que es más o menos la fecha en que se proyecta, según los especialistas, el impacto que pudiera tener en el caso del trópico, en el caso nuestro, en el caso de Venezuela, en nuestro territorio, sería para finales de año. En la nota de Radio Fe y Alegría, Gutiérrez enfatizó que los efectos de este evento meteorológico no se manifiestan de manera uniforme en la geografía nacional debido a variables de microclimas y de relieves. En cuanto a los cultivos de la temporada de invierno, indicó en que la producción de maíz en el estado portuguesa logró desarrollarse bajo condiciones operativas estables. Sin embargo, advirtió sobre variables en otras entidades productivas. El impacto en los rendimientos de Portuguesa será mínimo porque el maíz ya fue cultivado bajo parámetros normales. La situación difiere en regiones como Guárico y Anzoátegui, donde las siembras tardías de junio y julio pueden registrar complicaciones derivadas de la menor precipitación, dijo en el programa de primera mano. Repito, a nuestro compañero Jesús Villalobos. Una nota que usted puede encontrar en Radio Fe Alegría Noticias.com y que se titula "Experto urge a evaluar las reservas estratégicas de alimentos frente a variables climáticas". Una nota que firma nuestro compañero Yujar Barrios. Ya son las 7:30.
9: Bueno, en otras informaciones, esto en el mundo parte del mundo del espectáculo, dice por acá, publica el portal web de La Verdad. Concierto benéfico en Miami para Venezuela también apoyará a Colombia tras el terremoto. Un concierto benéfico este próximo domingo 16 de agosto en Miami, que estaba pensado para recaudar fondos para los damnificados por los terremotos en Venezuela, con cantantes como Marc Anthony, Chayanne y Ricardo Montaner, anunció este martes 11 que también apoyará a los afectados por el sismo de magnitud 7,4 en Colombia. Los organizadores anunciaron que el evento, que será este domingo 16 en el Casella Center de Miami, cambiará de nombre de Unidos por Venezuela a Unidos por los Nuestros. También con estrellas como Faith, Gilberto Santa Rosa, Chino y Nacho, Jay Wheeler, Elena Rose, Silvestre Dangón, Diente de Zona, Mau y Ricky, Olga Tañón y Lazo. Los fondos recaudados a través del concierto benéfico y Teletón serán destinados a apoyar a las comunidades afectadas tanto en Venezuela como en Colombia. Esto lo aseguró Unidos por los Nuestros en un comunicado. La iniciativa la crearon las organizaciones CMN, Maestros Care Foundation, Televisa, Univision y Pimiento Entertainment, con el apoyo de iHeartRadio, Spotify, Creative Link, AB Public Relations y Arco Entertainment para movilizar a la comunidad hispana mundial en apoyo a las víctimas de los terremotos en Venezuela. El esfuerzo consta de un concierto benéfico, un teletón internacional y una campaña global de recaudación de fondos para financiar los programas de alimentación, atención médica, medicamentos, refugios temporales, soluciones de vivienda, protección infantil, salud mental, reunificación y reconstrucción, entre otras metas. En el evento, que comenzará a las 6 de la tarde, hora local, también cantarán San Luis, Piso 21, Corina Smith, Joaquina, Nela, Micro TDH, Jonathan Molly, Jorge Luis Chacín, Jerry D, Isadora, Manu Manso, Noret, Ale, Samira y Free Cover. El terremoto de 7,4 que sacudió este lunes 10 a Colombia provocó la muerte de más de una centena de personas. Ocurrió menos de dos meses después de los sismos de magnitud 7,2 y 7,5 que dejaron más de 6.000 fallecidos en Venezuela, según los últimos conteos oficiales de ambos países. Florida es el principal estado donde viven las diásporas de ambas comunidades en Estados Unidos. El 31% de los colombianos y más del 40% de los venezolanos en el país, según el Pew Research Center. Bueno, esta información pueden leerla en el portal web de El Diario La Verdad, a esta hora de la mañana.
2: Ya son las 7:33 de esta mañana. Más de 93 familias de Los Guaros piden a las autoridades inspeccionar y reparar sus calles. Esto es en el estado de Monagas y el informe lo presenta nuestra compañera Angelis Gamboa. Adelante.
12: Vecinos de la calle 2 del sector Los Guaros en Maturín hicieron un llamado a las autoridades para que puedan atender las graves condiciones en las que se encuentra la comunidad.
13: Soy Avidio González, al sector Los Guaros. Nosotros aquí tenemos aproximadamente 11, 12 años con la carretera que siquiera un huequito jamás en la vida han tapado. El alumbrado público prácticamente eso es una oscuridad de oscuro. Te sale por ahí, tiene que tener el teléfono prendido porque si no se cae un hueco.
12: Señalan que las calles presentan numerosos huecos y avanzado estado de deterioro, situación que se agrava durante la temporada de lluvias.
14: Hombre, ahorita Moreno. La problemática aquí es el asfaltado, demasiado hueco. Cuando llueve, las cloacas se nos mete hacia las casas. Ese es algo tan grande, la contaminación de las cloacas que tenemos por aquí en este sector.
12: Según los vecinos, la situación afecta a más de 93 familias de este sector que continúan esperando la ejecución de las obras prometidas. Los habitantes del sector Los Guaros reiteraron el llamado a las autoridades locales competentes para que realicen una inspección en la comunidad y atienda sus necesidades. Desde Maturín, estado de Monagas, Angelis Gamboa, Radio Fe y Alegría Noticias.
9: Muchas gracias, Angelis. Y nos volvemos al estado Apure. Allá 60 familias del barrio La Primavera no tienen electricidad por la explosión de un transformador en Guastrolito. Rómulo Zapata nos tiene la información. Adelante.
15: Leobaldo Torre, habitante de la calle Las Flores del barrio La Primavera en Guastrolito, informó que desde el pasado lunes se encuentran sin el servicio eléctrico unas 60 familias debido a la explosión de un transformador. Escuchemos.
16: Queremos una respuesta. Desde el lunes pues estamos sin luz. Según el transformador pues se ha quemado. Se enviaron la solicitud por el MPT. Y aún todavía pues no hay respuesta. Aquí ya vemos, de verdad hay niños pequeños, mujeres embarazadas, ancianos, y aún todavía pues de verdad pues queremos que el gobernador o el alcalde pues que nos haga una respuesta sobre esta situación. De verdad pues que está demasiado crítica la calor, los zancudos, sí, la oscuridad, más que todo que por aquí por este lado hay demasiado culebra.
15: Es importante conocer cuántas familias están afectadas.
16: Vemos como más o menos como 60 familias afectadas sin luz.
15: Las familias afectadas esperan que las autoridades y la empresa Corpoelec se aboquen a resolver la situación para que les restablezcan el servicio de electricidad. En la información desde Guastrolito, capital del municipio de San Antonio Páez, en el estado de Apure, Rómulo Zapata, Radio Fe y Alegría Noticias.
2: Muchísimas gracias, Rómulo. Y vamos a volver al Centro de Monitoreo Meteorológico de Radio Fe Alegría. Y está nuestro compañero Rafael Eduardo González para un nuevo contacto, una actualización de las condiciones del clima para la jornada del viernes. Rafa, adelante.
17: Gracias, Héctor. Bueno, INAMEP ya tiene precisión hace 58 minutos sobre la situación climatológica sobre el territorio nacional. Hoy, 14 de agosto, continúa mantos nubosos asociados a lluvias, chubascos y descargas eléctricas en el norte y oeste de Guayana Esequiba, sur del estado de Bolívar y Amazonas. También Apure, Barinas, Cuárico, Cojedes, Portuguesa, Mérida, Táchira, Trujillo, Yaracuy y Alzuria están con nubes estratiformes generando lloviznas en áreas de este territorio. Aragua, Falcón y Lara también con nubosidad parcial y algunas con lloviznas. INAMEG da un informe también especial hace una hora sobre el sistema L92 que tenía características de huracán y ahora se llama la onda tropical número 37, que se posiciona a 1500 kilómetros al noreste de Venezuela y está avanzando sobre las islas del Caribe, las islas menores, y genera tormentas eléctricas, destacando que este sistema avanza hacia una región desfavorable para su desarrollo. Desde la Isla Menos mantenemos en constante monitoreo de este sistema, el cual no representa peligro directo para Venezuela. Igualmente, el coletazo, vamos a tener un coletazo de estos tres días, porque ha ralentizado bastante su velocidad hacia por el paso del Caribe, y se van a registrar lluvias intensas hoy sobre el estado Apure. Se estima unos 40 milímetros podrán estar cayendo entre Puerto Ayacucho y San Fernando de Apure, y también sobre el centro del estado Guárico. Para la tarde-noche se estiman algunas llovinas para el sur del estado Zulia. Posiblemente algunas llovinas en la tarde pudieran reflejar la capital maravina. Otros eventos: en la onda tropical 38, que está ya en el centro del Atlántico, estará llegando a Venezuela, según el INAMET, para el martes 18, y su tránsito será por Venezuela también el miércoles 19. Son las informaciones para este fin de semana. Nosotros agradecidos a todos de su sintonía. Volvemos a los estudios con Jesús Villalobos y Héctor Escandel.
0: Bueno, muchísimas gracias, Rafael. Muchas gracias. Feliz fin de semana, Rafael.
2: Igual para ti.
0: Bueno, ya antes de despedirnos, vamos a leer mensajes de texto que nos envían ustedes a esta hora de la mañana. Por acá nos dicen: buenos días, queridos amigos del mejor equipo de noticias de Venezuela, en vivo. Desde Cumaná, Antonio Massa, en sintonía todos los días. Y en Margarita, en muchos sectores tienen más de 3 meses sin recibir agua, en el municipio Maneiro, específicamente el sector Apostadero. 4 meses sin agua y los cisternas haciendo negocio. ¿Para cuándo se resolverá el problema del Turimiquire? Feliz y bendecido día, Dios nos proteja. Ya tiene rato el Turimiquire así.
2: Bueno, hay que tener fe. Por aquí nos saludan, Jesús, desde La Grita, en el estado Táchira. Felicitaciones a la Vinotinto, selección de Venezuela sub-17 futsal, derrotó a Paraguay, viva, dice por acá John Fulbarán, desde La Grita, en el estado Táchira.
0: Bueno, también nos dice por YouTube Johnny García: buenos días, saludos. Bueno, son parte de los mensajes que nos han enviado ustedes a través de nuestro chat en vivo en YouTube y también a través del 0412-785-5748. Ya son las 7 de la mañana, 40 minutos. Nos corresponde despedirnos. Muchísimas gracias a todas y todos ustedes por permanecer en sintonía con nosotros, por permanecer en la Red Nacional de Radio Fe y Alegría. Que tengan un excelente fin de semana y recuerden hacer todas las cosas con amor para que todo les salga bien. Héctor, hasta luego.
2: Adiós, ya se viene la primera emisión de Aler Contacto Sur. Ustedes muy pendientes, vamos a las programaciones locales. Seguimos una hora más de primera mano en el canal de YouTube y por supuesto a través de la 88.1 en el estado Zulia. Será hasta la próxima. Adiós.

0: las 7:42. 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
3: Muchos saludos, América Latina y el Caribe. Bienvenidos y bienvenidas a una emisión más del informativo Contacto Sur de este viernes 14 de agosto del año 2026. Como siempre, agradecemos la sintonía desde sus emisoras y le agradecemos también a la red de corresponsales de Aler que hacen posible este informativo. Desde Radio Guayacocotla en México, les acompaña Miguel Ángel Rodríguez. Comenzamos los titulares. En Bolivia, exigen al vicepresidente que cumpla su oferta electoral de créditos para viviendas. En Panamá, secretario de Guerra de Estados Unidos visita Panamá. En México, artesanos y artesanas denuncian abusos y despojo del patrimonio ñañú. En Honduras, fuerte deterioro de la economía ante alza de los carburantes. En Perú, controversias entre transportistas y municipalidad por los costos del pasaje.
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3: Comenzamos en Bolivia. Le exigen al vicepresidente que cumpla su oferta electoral de facilitar créditos para viviendas destinadas a sectores pobres. Rodrigo Fernández, de la red Herbol de la Paz.
4: Ante las críticas de políticos y el cuestionamiento social, el vicepresidente boliviano Itman Lara aclaró que durante la época electoral nunca habría ofrecido regalar casas de dos pisos, sino que su propuesta habría sido mejorar las viviendas sociales a crédito de anteriores gestiones. El vicepresidente boliviano cree que se trata de una campaña de desprestigio hacia su persona.
5: Cuando yo en campaña hablaba de casa de dos pisos me refería, si usted accede a un crédito de vivienda social, ¿por qué el gobierno le tiene que obligar a que la casa sea del modelo que el gobierno quiere? ¿Por qué le tienen que obligar a pintar su casa del color del movimiento al socialismo en ese entonces? Ahora el presidente las casas, las viviendas sociales, las pinta del color del MIR, ¿no? Yo me refería a eso. Cuando decía casa de dos pisos, si mi capacidad económica con el crédito de interés social me da para tener una casa de dos pisos, la puedo tener. Al final la voy a pagar, yo no me la están regalando. A eso me refería. Yo sé que hay gente que hace mofa de eso, pero a eso me refería.
4: Sin embargo, los registros de la propuesta de Itman Lara en época electoral indican lo siguiente.
6: Para todos aquellos que no tienen casa propia y siguen viviendo en alquiler o anticrédito, les tengo la siguiente propuesta. Vivienda para todos, cero cuota inicial, el Estado cubre toda la construcción y el objetivo de nuestro gobierno será darle vivienda a todos los bolivianos y bolivianas, tanto del área urbana como del área rural. Y vamos a hacer mejores construcciones que las viviendas que dio Evo Morales. Vamos a hacer construcciones de dos pisos con buen material de calidad. ya les he dicho, cero cuota inicial, garantizada con la banca, para que usted tenga su casita propia y ya no pague alquiler y su platita no sea al agua. ¿Qué les parece?
4: Para Contacto Sur, desde Herbol, Bolivia, Rodrigo Fernández.
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3: En Panamá, secretario de Guerra de Estados Unidos visitó el país con el pretexto de combatir el narcotráfico y reunirse con militares estadounidenses que participan en el curso de entrenamiento de operaciones en la selva. Diana Betsy Batista Guevara, desde Radio Temblor Internacional, nos da la información.
9: La visita a Panamá del secretario de Guerra de Estados Unidos, Pete Hegseth, con el pretexto de combatir el narcotráfico y reunirse con militares estadounidenses que participan en el curso de entrenamiento de operaciones en la selva, además de observar los ejercicios de entrenamientos Panamax, los cuales cuentan con la participación de más de 1.700 militares y policías de 21 naciones. Las organizaciones sociales y gremiales observan esta visita con preocupación. Escuchemos declaraciones de Diógenes Sánchez, profesor e integrante de la Asociación de Profesores de la República de Panamá, ASOPROF.
10: Lo que viene a revelar es que los Estados Unidos sigue teniendo esa mentalidad imperialista de considerar a América Latina como su patio trasero. Lamentablemente, esta posición de los Estados Unidos cuenta con el beneplácito del presidente de Panamá, que ha permitido violentar la soberanía de nuestro país bajo el pretexto de un encuentro multinacional donde hay varias naciones que están haciendo prácticas militares de defensa del canal de Panamá. Pero lamentablemente este tipo de ejercicios militares lo que viene es a reforzar esa mentalidad.

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2: Vamos a México. Artesanos y artesanas del Valle del Mezquital en Hidalgo denuncian abusos y despojo del patrimonio ñañú. Maribel Vázquez desde Radio Sinaca nos informa.
3: Un saludo para toda la gente de América Latina y el Caribe que se acompaña de este informativo de Aler. Hoy compartimos la voz de Antonia Domingo Ambrosio, de la comunidad La Vega, municipio de Cardonal, en Hidalgo. Ella pertenece al colectivo Guardianes de la Cultura Ancestral y nos platica sobre la defensa que están realizando para la conservación de su patrimonio ñañú, que ha sido saqueada por personas ajenas a la comunidad, las cuales se han apropiado de elementos culturales, registrándolos como propios sin el permiso ni la consulta a los pueblos que por años han cuidado del mismo.
4: Llevamos casi de 4 años en la cual hemos levantado la voz mediante una denuncia pública, lo cual hasta la fecha pues no hemos podido ver. Ahora sí que la justicia no se ha visto la resolución de nuestros saberes de poder liberarla totalmente, ya que hemos sido víctima de este tipo de abuso mediante instituciones gubernamentales y empresaria de la persona que ha estado utilizando sin el permiso, sin la consulta, para poder sacar estos a la luz de una empresaria, de aprovechar de lo que nosotros tenemos como resguardo, como parte de nuestro patrimonio, en donde se registró sin autorización del pueblo. El pueblo ñañú es algo que se tiene que respetar, que se tiene que resguardar. Es un compromiso del pueblo mismo de transmitir de las generaciones en generaciones para que no se pierda estos saberes, así como en el Valle del Mezquital, lo que vemos también en varios estados de la República, vienen sufriendo lo mismo, y pues la cual pues esperamos también que se levante la voz para defender lo que le pertenece. Pues que no nos dejemos llevar por unos cuantos peso, o no nos dejemos llevar por mediante engaños o etcétera, ¿no? Que es lo que se está viviendo en estos tiempos.
3: Con información de la comunicadora Diana Ramírez del Valle del Mezquital, les reportó Maribel Vázquez desde Radio Comunitaria Chinaca en la Sierra Nororiental de Puebla, en México.
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2: Ahora vamos a Honduras. La capacidad adquisitiva de las familias hondureñas continúa deteriorándose de manera crítica por las constantes alzas en el precio de los carburantes y el incremento en las tarifas de la energía eléctrica. Desde Radio Progreso tenemos la información.
6: El bolsillo de las y los hondureños sigue siendo golpeado por múltiples factores que se combinan entre el incremento de los combustibles, el costo de la energía eléctrica que impacta en el valor de producto de la canasta básica y servicios, lo que asfixia la economía de miles de familias, significando un desafío fuerte para no poder vivir, sino subsistir. Y esta situación se podría salir de las manos al gobierno, señala el coordinador de Artículo 19, Darwin Ponce.
7: Una situación lamentable, en primer lugar, porque la capacidad adquisitiva del hondureño se ha visto mermada en los últimos meses y en los últimos años. Esto por falta de políticas públicas de parte de los gobiernos y en especial de este para mejorar el tema económico. Nos ha estado golpeando con incrementos indiscriminados a los precios de los carburantes y sobre todo el precio de energía eléctrica. Gobierno, esto se le va a salir de las manos, porque estamos hablando de que están tocando uno de los aspectos más delicados en una sociedad, que es la comida, el pan, la tortilla.
6: La falta de políticas públicas efectivas por parte del gobierno evidencia la vulnerabilidad de la población ante no solo efectos de conflictos internacionales que aumentan el precio de los carburantes, sino la falta de medidas locales. Dicha situación provoca una crisis económica actual que se acentuaría a futuro, resalta el arquitecto Juan Carlos Rodríguez de la Coalición Patriótica.
8: Ojalá que nos lleve a continuar en esta crisis. Honduras es un país más del mundo y que todos estamos a expensas de lo que esta crisis está generando en impacto inflacionario en las economías de todos los países del mundo. Honduras lastimosamente lo siente más porque tiene una población altamente en porcentaje de carácter pobre y un buen porcentaje también

0: extrema pobreza. Ellos son los que más sienten el impacto de una crisis como esta, porque no les alcanza su ingreso para poder vivir adecuadamente.
1: Como dato, Honduras se posiciona como el país con la inflación más alta de Centroamérica, mientras naciones vecinas logran contener los índices inflacionarios en márgenes considerablemente bajos, pese a las presiones del mercado internacional de hidrocarburos, explica Dante Mossi, expresidente del Banco Centroamericano de Integración Económica.
2: Está sufriendo una crisis de poder adquisitivo. Somos el país con la inflación más alta de Centroamérica por un mes más, lo que significa que el hondureño promedio no tiene el dinero suficiente para comprar la canasta básica.
1: Frente a una situación económica compleja y cada vez más crítica, con los factores como la inflación elevada y una disminución en el poder adquisitivo, sectores coinciden en que el Ejecutivo debe asumir un rol proactivo y actuar con congruencia e urgencia. De lo contrario, la crisis económica continuará profundizando la brecha de desigualdad y golpeando a quienes menos tienen.
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4: Y finalizamos en Perú. La rebaja de los pasajes en el transporte urbano causa dificultades entre los transportistas, el municipio y la ciudadanía. Andrés Javier Mamani, desde Radio Yaraví, nos da la información.
5: Saludos, amigos de Aler. En la ciudad de Arequipa, desde la pandemia, se cobra el pasaje en transporte urbano un sol cada viaje. Este pasaje está sujeto a un convenio entre la Municipalidad Provincial y los transportistas que integran el Sistema Integral de Transporte, donde dice que los transportistas no pueden subir el pasaje en forma unilateral. Pero el pasaje de un sol 30 fue aprobado por la Municipalidad Provincial en marzo del presente año. Y el día 7 de mayo, el alcalde Víctor Hugo Rivera es vacado por el Jurado Nacional de Elecciones. Asume a la alcaldesa Rosy Orozco. Ella, al asumir, promete a la ciudadanía arequipeña volver el pasaje a un sol. Esta posición de la alcaldesa ha causado problemas entre los transportistas, municipio y ciudadanos. Los transportistas realizaron paralizaciones el lunes y martes de esta semana.

0: por falta de este servicio. La alcaldesa amenaza aplicarles el contrato del sistema integral de transporte, donde hay una cláusula donde dice no pueden dejar al ciudadano sin servicio. Por lo tanto, serían retirados de todo servicio. Por su parte, los transportistas de Transcaima y otras ya han dicho que esta semana presentarán un proceso de arbitraje. Indicó el gerente de esta empresa, Patrick Vilca, dijo que la empresa mantendrá el pasaje de un sol 30. Señaló que el anuncio de la alcaldesa sobre la reducción del precio del pasaje no está de acuerdo a la realidad. Nos mantendremos con el precio del pasaje un sol 30. No tenemos temor frente a esta amenaza de la alcaldesa, porque el tránsito libre traería más problemas a la ciudad. No habría pasaje escolar, pasaje universitario, no tiene cartas de fianza ni seguro, aclaró. Veremos qué sucede en los próximos días. Desde Arequipa, Radio Yarabí, informó Andrés Javier Mamán.
1: Hasta aquí llega este informativo Contacto Sur de Aler de hoy, viernes 14 de agosto del año 2026. Finalizamos la semana con la información compartida por nuestra red de corresponsales de Aler desde los diferentes territorios de América Latina y el Caribe. Gracias por su sintonía. Nos escuchamos nuevamente el próximo lunes. Desde Radio Guayacocotla en México, se despide Miguel Ángel Rodríguez.
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4: ocho en punto ocho. En punto.
5: Cuando las dificultades nos ponen a prueba, lo único que nos mantiene firmes es la solidaridad. 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
1: Viernes 14 de agosto presentamos este avance informativo. Les contamos que Dinora Figuera, quien encabeza la delegación de un sector de la oposición en esta mesa de diálogo nacional, informó este jueves que asumió el compromiso de trabajar para que en los próximos días se inicie la liberación de personas detenidas por razones políticas. Las liberaciones serían un punto que debe tratarse en la mesa de diálogo entre un sector de la oposición y el gobierno interino, representado por el presidente del Parlamento, Jorge Rodríguez. Y dijo Figuera en la red social X: en reunión sostenida con familiares de presos y perseguidos políticos, asumimos el compromiso y es nuestro propósito trabajar para que en los próximos días se vayan dando las liberaciones. Recibimos este respaldo con plena conciencia del significado que tiene para el restablecimiento de la democracia enarbolar la bandera de libertad y desarrollar una agenda para lograr garantías políticas y derechos civiles plenos. También vale recordar que durante la semana pasada también un grupo de expresos políticos y familiares de otros detenidos se reunieron con Figuera y justamente le solicitaron que diligenciara la liberación de más de 500 personas que se encuentran privadas de libertad por estas razones. Más información en los próximos minutos. A esta hora les acompañó Alexander Medina.
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1: Son las 9:28 de la mañana de este viernes 14 de agosto y les contamos que las autoridades colombianas elevaron este jueves a 281 la cifra de muertos en el terremoto de magnitud 7.4 registrado el lunes y agregaron que hasta el momento se han contabilizado 3.971 personas heridas y 379 desaparecidas. El presidente de Colombia, Abelardo de la Espriella, dio a conocer estos datos en una comparecencia ante los medios en la que resaltó que la búsqueda de los desaparecidos es la prioridad del gobierno en estos momentos. Dijo el mandatario colombiano, la situación es compleja, pero estamos utilizando toda nuestra capacidad y la de otros países que han ofrecido ayuda y cumplido con los estándares correspondientes, aseguró de la Espriella. Según los datos recopilados por la Unidad Nacional de Gestión del Riesgo de Desastres, el balance humano de la tragedia se completa con 44.936 familias y 102.105 personas damnificadas en 426 municipios de 15 de los 32 departamentos que tiene Colombia. La región de Valle del Cauca, el Chocó, sitio del epicentro, y también el departamento de Risaralda, sobre todo la ciudad de Pereira y la ciudad de Manizales, son las regiones más afectadas por este terremoto en nuestro país hermano. Más información en nuestra emisión de Punto y Seguimos. A esta hora les acompañó Alexander Medina.
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2: 9:30.

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El Farolito, tema interpretado por Vos Bates.

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Desde los pies, tema interpretado por Anibel, junto a Guaco y la melodía perfecta, género reggaetón, fusión latina.

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1: Son las 10:28 de la mañana. Llegamos con este avance informativo de la Red Nacional de Radio Fe y Alegría Noticias. Y el Banco Central de Venezuela fijó en Gaceta Oficial las nuevas tarifas bancarias que rigen desde agosto de este año, elevando de manera significativa varios de los límites máximos que las instituciones financieras pueden cobrar a sus clientes en comparación con el tarifario anterior que había sido publicado en octubre de 2025. Por ejemplo, en el servicio de pago móvil, antes se cancelaban 2 bolívares por cada operación y esto subió a 14 bolívares, lo que representa un incremento de 7 veces más. El mismo piso mínimo de 14 bolívares aplica ahora a los débitos y créditos inmediatos, así como a las transacciones fallidas y reversos que antes tenían un recargo de apenas 2 bolívares. Para los puntos de venta, las comisiones por el uso de tarjetas de débito se ubicaron entre 1.5 y 2% y las de crédito entre 3 y 5%. El cambio más notable en este rubro es el tope máximo de mantenimiento mensual de los equipos propiedad del banco, que subió de 3.521 bolívares a 23.771 bolívares, un aumento de casi 7 veces. Otros servicios también registraron alzas: el mantenimiento mensual de cuentas corrientes jurídicas, la emisión de referencias bancarias y los estados de cuenta impresos tienen ahora un tope de hasta 54 bolívares, cuando en el tarifario anterior varios de estos trámites se limitaban a 6 bolívares. Los cheques devueltos por falta de fondos quedaron en un máximo de 587 bolívares para personas naturales y 662 bolívares para personas jurídicas. Estas nuevas tarifas ya se encuentran en vigencia y sustituyen los límites máximos establecidos a finales del año.
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0: Hey baby, what's up?
1: Estoy cansada.
0: ¿Pero qué pasó?
1: Siento que ya llegué al límite.
0: Ay, Dios mío.
1: Siento que ya no puedo más.
0: Entiendo. 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
7: Cali, tema interpretado por Vinilo Versus junto a Panda Elliot. Género rock.

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Háblame, tema interpretado por Mariana Vega, género pop.

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1: 11:28 de la mañana de este viernes 14 de agosto. Nos vamos a la ciudad de Paraguaypoa, en el municipio Guajira del estado Zulia. Nuestra compañera Norma González nos reporta que allí, en esta población indígena, lo de los acueductos, todo se ha quedado en promesas.
2: Mientras que los equipos de Hidrolago vuelven a anunciar conexiones y optimización del acueducto de Paraguaypoa, inaugurada hace 2 años, 800 familias de las comunidades ubicadas al suroeste de Paraguaypoa, de la parroquia Guajira, siguen a la espera de este servicio. Los afectados denunciaron que esta planta sigue inoperativo. Recientemente se instaló un transformador y una bomba de 150 HP y las comunidades continúan esperando el servicio de agua por las tuberías.
3: Desde que se inauguró, nosotros creo que hemos visto 2 veces no más llegar el agua. Hemos estado preguntando qué pasó con el agua, no nos han dado información, no nos dicen.
4: ¿Cuántos habitantes hay aquí?
3: 700 habitantes hay aquí.
4: ¿Y esta agua también la consumen?
3: Es consumida porque es lo único que tenemos, porque ya que por las tuberías perdemos la esperanza de ir, como no nos dan información también de por qué el agua no está bajando.
5: Estamos padeciendo bastante por la falta de agua.
1: La información completa de la inoperatividad de estos acueductos en Paraguaypoa en nuestra emisión de Punto y Seguimos. A esta hora les acompañó Alexander Medina. Prosigan con nuestras respectivas programaciones.
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0: Mi Felicidad. Tema interpretado por Víctor Muñoz junto a Nacho. Género pop.
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0: esta hora les saludamos a todas las personas que están hoy en sintonía de la emisión meridiana de Radio Fe y Alegría. Punto y seguimos que hemos preparado para ustedes jueves 13 de agosto del año 2026. Les saludamos a esta hora en nombre de todo el equipo técnico y de producción, en la subdirección de comunicaciones Wirmelis Villalobos, en la producción y programación nacional Antonio Galindo, en la producción informativa Abelardo Rojas, en asistencia de producción Albany Rodríguez, en los controles Jorge Luis Pérez García, en la conducción de este espacio y las acompaña este servidor Pedro González junto a los periodistas de Radio Fe y Alegría, todos bajo la dirección de la profesora Vidalina Campos. Agradecemos a todas las personas que en este momento nos sintonizan y permanecen atentos a todas las noticias que a esta hora del mediodía compartimos con ustedes.
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0: Bien, y parte de lo que tenemos en la agenda informativa del día de hoy, les comentamos que ONG sobre diálogo entre la Asamblea del año 2015 y el oficialismo lamenta que no se haya incluido acuerdos sobre privados de libertad por causas políticas. La ONG Acceso a la Justicia y Justicia, Encuentro y Perdón lamentaron este jueves 13 de agosto que el tema de los privados de libertad por causas políticas haya quedado fuera de la mesa de negociación entre el sector oposición y el chavismo, al tiempo que valoraron el acuerdo de renovar todo el Tribunal Supremo de Justicia. Indicaron que lamentan que en las negociaciones que se han llevado a cabo recientemente no se haya incluido el tema de los privados de libertad por razones políticas porque no observan ninguna justificación. Así lo declaró AF el director de la ONG Acceso a la Justicia, Ali Daniels. Sin embargo, consideró positiva la reforma total del TSJ porque a su juicio los problemas de la falta de Estado de Derecho en Venezuela nacen de una corte y no ha estado al servicio del poder y que no se ha hecho nada para proteger el derecho de los ciudadanos. En ese sentido, consideran un gran avance que se vaya a renovar y esperan que dicha renovación se haga escogiendo a magistrados, ahora sí, independientes e imparciales, aunque parezca increíble, sería también algo positivo que finalmente puedan tener magistrados sin antecedentes penales, apuntó. Por su parte, la ONG Justicia, Encuentro y Perdón señaló en un mensaje de X que el acuerdo para cambiar el TSJ es un paso concreto hacia la reinstitucionalización del país. Esto es una nota que a esta hora nos trae el Pitazo. Bien, y hasta ahora les comentamos que la reactivación de la central hidroeléctrica Tocoma en el estado Bolívar contempla incorporar 160 megavatios al sistema eléctrico durante los próximos 90 días como parte de un proyecto que busca recuperar la capacidad de generación en el país. La Embajada de Estados Unidos en Caracas informó este jueves sobre el alcance inicial de los trabajos y señaló que la intervención forma parte de un acuerdo suscrito entre Venezuela y la empresa argentino-estadounidense IMSA. El objetivo final es elevar la capacidad de generación hasta 2.640 megavatios mediante la recuperación de Tocoma y la modernización de la central hidroeléctrica de Macagua, ambas ubicadas en el complejo energético de Guayana. Esto es una nota que a esta hora nos trae el Nacional. Seguimos con más información y a esta hora les comentamos que el Instituto Nacional de Meteorología, Hidrología, INAMET, mantiene el monitoreo de las condiciones atmosféricas sobre el territorio venezolano de cara a este fin de semana. El viernes 14 y sábado 15, caracterizado por la nubosidad variable de precipitaciones de intensidad en distintas regiones de Venezuela. Estas condiciones, indicaron, se encuentran impulsadas por la actividad moderada de la zona de convergencia intertropical y la vaguada monzónica que afecta el occidente del país. Según los reportes oficiales, este 14 de agosto, Venezuela amanece con el cielo de parcial a despejado en buena parte del territorio, aunque se observan mantos nubosos asociados a lluvias o chubascos con descargas eléctricas, especialmente al norte de la Guayana Esequiba, Delta Amacuro, Bolívar, Amazonas, Apure, Barinas, Guárico, Cojedes, Portuguesa, Mérida, Táchira, Trujillo, Yaracuy y Zulia. También estiman lloviznas o lluvias aisladas en zonas de Aragua, Falcón, Lara, Anzoátegui, Gran Caracas, Carabobo y en otras áreas. INAMET informó que la onda tropical número 36 se ubica entre Colombia y Panamá, mientras que la número 37 espera que se aproxime a la Guayana Esequiba entre el lunes 17 y el martes 18 de agosto. Esto es una nota que a esta hora nos trae Efecto Cocuyo. 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Vamos a una identificación y ya regresamos.
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0: Estamos de vuelta en la emisión meridiana de Radio Fe y Alegría Noticias. Son las 2:20 del mediodía.
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0: A esta hora les comentamos que organizaciones y la sociedad civil en Lara exigen soluciones reales a la crisis nacional. Nuestra compañera Yosimar Pereira con la información.
7: Sociales, gremiales y de derechos humanos del estado Lara exigieron respuestas concretas y soluciones reales a la crisis integral del país, rechazando que los espacios de negociación actuales se limiten a meras conversaciones sin impacto en la ciudadanía. El 12 de agosto realizaron una rueda de prensa en el Colegio de Ingenieros del estado Lara, los representantes de la plataforma nacional Creemos Alianza Ciudadana, donde señalaron que la población demanda cambios tangibles que atiendan de manera inmediata las necesidades más urgentes de los venezolanos.
8: Gran expectativa ha generado en toda la población venezolana el inicio de este nuevo diálogo entre las autoridades de la Asamblea Nacional 2015 y el gobierno nacional, solamente que en esta oportunidad tutelado bajo el gobierno de los Estados Unidos. Pero consideramos nosotros los venezolanos que más de las expectativas no sea un diálogo más, sino que sea la concreción de un acuerdo que permita que se establezca definitivamente la hoja de ruta que fue trazada y que vengan es fijados a los intereses de los ciudadanos. El tercero, por supuesto, la renovación del TCJ, la renovación del CNE y con ello la fijación, por supuesto, de un cronograma electoral que le permita a los ciudadanos nuevamente transitar el camino de la justicia, la libertad y de la democracia.
7: Leyeron un comunicado conjunto respaldado por sectores locales, incluyendo el movimiento Unidos por el Agua, la Vicaría de Derechos Humanos de la Arquidiócesis de Barquisimeto, Redes de Derechos Humanos y el Pacto Unitario de Gremios y Sindicatos. Exigieron además una solución urgente al colapso de los servicios públicos, priorizando la escasez crítica de agua potable y constantes apagones que agravan drásticamente la calidad de vida en la región larense. Es el reporte desde Barquisimeto, Yosimar Pereira, para Radio Fe y Alegría Noticias.
0: Agradecemos a nuestra compañera Yosimar Pereira desde el estado Lara. Ahora nos trasladamos hasta el estado Mérida, donde el sector empresarial se ve afectado por los cortes de electricidad. Dejemos que sea nuestro compañero José Angulo que nos informe.
9: El sector empresarial del estado Mérida sufre los embates por los cortes de electricidad que se vienen efectuando a diario y que afecta severamente las actividades diarias de trabajo. Aunado a ello, están generando daño en los equipos, pérdidas económicas al ver mermada su productividad. Así lo manifiesta Enrique Torres, presidente de Fedecámaras.
10: El sector empresarial, a pesar de las grandes dificultades que estamos enfrentando por el hecho de los servicios públicos, sobre todo del servicio eléctrico, donde nosotros hacemos un llamado y nos unimos en una voz en todo el país, porque si bien es cierto, nosotros hemos atendido a todos los llamados que el gobierno ha hecho en cuanto al ahorro energético, también es cierto que eso ha producido un desgaste donde a veces cuesta muchísimo poder honrar ese ahorro y solamente nos tenemos que someter a merced de cómo se hacen los programas de administración de carga. Los industriales se han visto bastante afectados porque no tienen una planificación donde se pueda anotar un horario donde podemos nosotros desplegar una logística con respecto a ellos, y sobre todo que se necesita una fuerza o un músculo financiero para poder hacer los reemplazos, las restituciones de esos sistemas de emergencia eléctrica para que podamos nosotros estar a la par de lo que se está pidiendo del ahorro energético en aras de la recuperación del sistema eléctrico nacional.
9: Torres hizo el llamado a los órganos competentes a tomar las medidas necesarias en materia eléctrica, enfatizando que muchos han recurrido a plantas eléctricas para evitar que baje la producción de diferentes rubros que se producen en la entidad merideña, generando con esto el alza de los costos de los productos. Desde Mérida reportó José Angulo para Radio Fe y Alegría Noticias.
0: Agradecemos a nuestro compañero José Angulo. Nos trasladamos hasta el estado Apure, donde denuncian grave deterioro de la vialidad en la troncal 19 a la altura de la entrada de Guasdualito. Dejemos que sea Yorky Hernández quien nos amplíe.
11: Encontramos en la troncal 19, vía principal a la entrada de Guasdualito en el estado Apure, y los vecinos de esta zona han reportado el mal estado de la vialidad. Escuchemos.
12: Yo me llamo Charles Rondón, vivo en el cantón, voy hacia el cantón, pero está intransitable, está ya está horrible.
13: ¿Cómo está? ¿Sufre este carrito?
12: Bastante, demasiado.
13: ¿Cuál es el llamado?
12: Hágale unas mejoras a esa vía, porque demasiada caballera de caucho y cada uno carro y todo.
14: Hombre, Omar Sánchez, hermano, mire, la vía, pues la verdad, como se puede ver, no sirve, está totalmente deteriorada. Hay un descuido por parte de las autoridades regionales, nacionales. Bueno, aquí no hay vías, el paso de agua, algunas alcantarillas están a punto de colapsar. Aquí hubo una falla hace 2 años ya, duró aproximadamente 3 meses para solucionarla. Esta es la fecha y aún no se ha resuelto la situación. Así que, mi hermano, pues como ustedes pueden ver, las vías están colapsadas totalmente. No hay ninguna motivación por parte de las autoridades locales.
15: Mi nombre es Javier Garrido. Nosotros necesitamos que nos arreglen la calle, la carretera, amén, porque esto es lo que queremos nosotros, porque como personas, como ciudadanos de aquí de Guasdualito, queremos que nos arreglen esto, amén.
11: Vecinos y usuarios que transitan.
0: Agradecemos a nuestra compañera Yorky Hernández, y con esta ronda informativa nosotros despedimos este bloque, identificamos la red y ya volvemos.
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0: Minutos, estamos de vuelta en la emisión meridiana de Radio Fe y Alegría Noticias. Las deportaciones forzadas no se detienen, mientras el gobierno de los Estados Unidos mantiene una política de deportaciones que podría intensificarse hasta 3 vuelos semanales. La realidad de los venezolanos retornados es cada vez más compleja. El último vuelo, con 147 deportados, llegó hace apenas 10 días, y las alertas sobre las condiciones en las que regresan no dejan de sonar, especialmente cuando el país aún no logra recuperarse de la catástrofe de los terremotos. Para entender el impacto de estas políticas y la situación de quienes son devueltos a un país en crisis, el Observatorio de la Diáspora Venezolana, que preside el profesor Tomás Páez Bravo, ha documentado cada paso de este proceso. Su mirada rigurosa nos ayuda a dimensionar lo que significa para miles de familias el retorno forzoso en medio de la incertidumbre. Escuchemos la conversación que sostuvo nuestro compañero Abelardo Rojas con el profesor Tomás Pérez Bravo.
20: Saludos, Pedro, y un saludo a todos los que nos acompañan en una nueva entrevista de su revista informativa Punto y Seguimos a través de Radio Fe y Alegría Noticias. El pasado 3 de agosto, un vuelo charter procedente de Miami aterrizó en el Aeropuerto Internacional General José Antonio Anzoátegui en Barcelona, con 147 ciudadanos venezolanos deportados, 132 hombres y 15 mujeres. Este fue el primer vuelo de repatriación desde los terremotos del 24 de junio, que dañaron el Aeropuerto Internacional de Maiquetía. Se convirtió así en el número 165 desde que Caracas y Washington retomaron las deportaciones a principios del año 2025. Pero este no es un fenómeno exclusivo de Estados Unidos. Colombia, México y Perú son otros países de la región que también han endurecido sus políticas migratorias, y las deportaciones de venezolanos se han disparado en los últimos meses. La pregunta es, ¿con qué condiciones están regresando a Venezuela? ¿Qué pasa con quienes son devueltos al país y que enfrentan en este momento una crisis humanitaria tan compleja y agravada por los sismos del 24 de junio? Para analizar el panorama actual de los vuelos de deportación, las condiciones de vulnerabilidad de los retornados, conversamos hoy con el profesor Tomás Páez Bravo, sociólogo y presidente del Observatorio de la Diáspora Venezolana, uno de los más rigurosos monitores de la realidad migratoria del país. Un saludo y bienvenido a Punto y Seguimos.
21: Buenas tardes, buenos días allá. Mil gracias por la invitación y por participar en el espacio que dirige. Así que, y poder llegar a toda tu audiencia.
20: Profesor Páez, el 3 de agosto llegó este vuelo, como le comenté, con 147 deportados desde los Estados Unidos, y sería el primero reportado tras los terremotos. ¿Cómo está funcionando la reactivación de estos vuelos de deportación y con qué frecuencia se espera que lleguen en los próximos meses?
21: Bueno, ya casi un poco antes del terremoto ya teníamos casi un vuelo diario. Tenemos aproximadamente 35.000 personas que han sido deportadas directamente de Estados Unidos o sobre la base de los acuerdos con México y Panamá. Se utilizan los vuelos y Estados Unidos financia a esos vuelos a los deportados de esos dos países, ¿no? Tú señalabas al principio que hay una creciente restricción o medidas restrictivas a la migración en Latinoamérica. Yo quisiera salir al ruedo diciendo que Latinoamérica es una región que ha mostrado una hospitalidad a la diáspora venezolana enorme. Nos han aceptado sin cédula, sin pasaporte. Han buscado políticas ad hoc para incluirnos. Y bueno, hay programas como son 3 millones de venezolanos en Colombia, casi 1 millón en Brasil, otro tanto en Chile. Digamos que el efecto y las políticas que han desarrollado estos países más bien ha sido de hospitalaria, ¿no? Incluso con el fin de integrarlos a la realidad social y económica, ¿no? Digo porque hay otras regiones en las que la política no es igual. Incluso hay subcontratos de otros países para colocar a los deportados, ¿no? El caso Unión Europea con los deportados que viven en Turquía o en el Líbano. Entonces, ojo con esto porque me parece que más allá de las pequeñas restricciones y medidas que nos asfixian, ha habido un comportamiento general muy positivo con la diáspora venezolana.
20: Bueno, efectivamente, sin embargo, se ha registrado que algunos países de esta región están realizando procesos de deportación con mayor regularidad. ¿Cuál sería el panorama de estos países de esta región en cuanto a materia de los retornos de venezolanos? Sobre todo, bueno, en estos momentos en el que la región está haciendo un evidente cambio de banda política y están llegando políticas con un endurecimiento y un discurso de mano dura contra la criminalidad y precisamente la migración.
21: Sí, no, es terrible ese tema de la criminalidad, asociar diáspora a criminalidad, es terrible, es inaceptable, y no es verdad que es lo otro, ¿no? Hay países, digamos, por ejemplo, donde está creciendo el medidas y las que hay ya incluso deportaciones de venezolanos. Chile es uno de ellos. Chile ya tiene en lista algo así como 40.000 personas porque tienen que están en condición irregular. Eso hay que aclararlo también. Digamos, los países tienen políticas para acoger a los migrantes y muchos de nuestros venezolanos, por ejemplo, no se han regularizado en Perú, no se han regularizado en Ecuador, no se han regularizado en Chile. En algunos casos por dificultades y obstáculos de los propios gobiernos y en otros casos por incluso la propia situación de no tener los papeles, no tener pasaporte, es decir, que ni siquiera es imputable al país que nos acoge, sino que en realidad también es imputable al país de origen, ¿no? Porque no tenemos los papeles para poder presentarlos, ¿no? ¿Cuáles son las expectativas? Bueno, yo creo que ya está ocurriendo en Estados Unidos, ya Estados Unidos que tiene no sé cuántos miles, centenares de miles de deportados, más de 145.000 niños separados de su familia, hoy está sintiendo las restricciones en agricultura, construcción, y los países están hoy demandando capital humano. Los chilenos están diciendo en el sector agrícola, por favor, No sigan deportando porque esto es, los necesitamos. Entonces, bueno, yo creo que ahí habrá que ver las próximas tendencias porque una cosa es el discurso y otra cosa es la realidad, ¿no?
20: Efectivamente, las organizaciones de derechos humanos ya han advertido que Venezuela en este momento no reúne las condiciones para recibir a personas deportadas, sobre todo pues una situación que se ha agravado tras los sismos que vivimos el 24 de junio. ¿Cuáles serían esas condiciones de vulnerabilidad que enfrentan sobre todo las personas que están retornando y que bueno, se enfrentan al llegar aquí al país?
21: Mira, el primero no es exactamente retorno. Retorno es una decisión individual. Esto es deportación, que es distinto. Es un retorno obligado, en todo caso. Y, por supuesto, si es obligado, no está planificado. Luego, las condiciones del país, tú las conoces mejor que yo. La situación del país es que no hay electricidad, es que digamos, la electricidad es un bien que aparece, no hay alumbrones sino no hay apagones sino alumbrones de vez en cuando. Tienes un sector salud complicado, el salario de un profesor universitario es, no sé, 10, 15 dólares, la pensión está por debajo de un dólar. Digamos que tienes una situación muy complicada para los venezolanos que están viviendo en el viejo mapa. Eso dificultaría muchísimo el retorno. Pero es que además que el retorno tiene consecuencias, porque eso implicaría que la cantidad de remesas, los miles de millones de dólares que van, llegan en remesas y que alivian la vida de muchos venezolanos, de muchas familias, desaparecerían. Entonces, eso más bien generaría no solamente problemas a quien llega, que no encontraría lugar donde trabajar, vivienda. Además, nos agarró un terremoto dentro de un terremoto que ya lleva 27 años. Entonces, ¿cómo hacer? Muy difícil, y los estudios que nosotros hemos hecho indican que el 80% de la diáspora tiene vocación de permanencia en los países en los que hoy residen.
20: Quisiera que precisáramos un poco acerca de esos números que usted nos comenta. Más o menos se tiene en este momento la cantidad de personas que, bueno, como usted comenta, han hecho ese retorno forzoso, han sido de plano deportados de estos otros países de la región o incluso de países más lejanos como Estados Unidos, y se maneja más o menos qué se puede esperar en un futuro en cuanto a números, quiero decir, sobre las personas que, motivado a la crisis que se está viviendo en este momento en el país, agravada por los sismos, un poco la incertidumbre política tras este proceso de diálogo que se está iniciando con la oposición, pues para saber más o menos qué se puede esperar en términos numéricos.
21: El futuro es impredecible. Nosotros tenemos en este momento, de Estados Unidos han llegado más de 35,000 personas deportadas en esos 165 vuelos de lo que tú hablaste. A partir del terremoto, nosotros hacemos un seguimiento mensual y trimestral a la diáspora en el mundo. Nuestros datos ya hablan de 9,400,000 venezolanos, que es el estado mayor, el más grande estado de Venezuela. Los datos de ACNUR se están aproximando ya hablan de 9 millones. Y luego de los terremotos, del doblete sísmico, tenemos ahí en Guayana, saliendo por Santa Elena, Paracaima, ya hay colas grandes. Además, Brasil tiene una política de acogida. Los tres grandes albergues que hay en Roraima son una cosa que impresionan, ¿no? Y sigue creciendo la diáspora venezolana en Brasil, en Guyana, en Trinidad, en Curazao. En Colombia están saliendo ya familias, porque los efectos de los sismos han generado situaciones de, gente que perdió vivienda, gente que perdió trabajo, ha generado un problema, una realidad de desplazamientos internos, gente que está buscando a sus amigos y familiares en el interior del país y en el exterior, digamos, en otros países y ciudades. Entonces, la diáspora, de acuerdo a los datos del último mes, sigue creciendo. Y, por supuesto, lo que es el retorno ha sido básicamente el retorno obligado, y comienza a haber retornos sectoriales, ¿no? Ingenieros en el mundo de la electricidad, en el mundo del petróleo, algunas industrias que intentan dinamizarse, algunos sectores de construcción, digamos, comienza a dinamizar ciertos migraciones puntuales, ¿no? Sectoriales.
20: Se nos está acabando el tiempo, pero no quisiera despedirme sin consultarle un poco. ¿Qué medidas urgentes tendrían que tomar a nivel internacional todos estos países, pues, que reciben esta diáspora que bien comenta está aumentando a nivel regional e incluso internacional? Y bueno, que deberían tomarse tanto para proteger los intereses de los países receptores como para proteger a estos migrantes, haciéndole énfasis siempre en mujeres y menores de edad que siempre pues tienen este problema de que algunas veces no van acompañados durante el trayecto.
21: Yo voy a utilizar una palabra del servicio jesuita, que es la palabra hospitalidad, ¿no? Que es la que ellos utilizan para trabajar con la migración. La xenofobia no ocurre solo en los países que nos acogen. La xenofobia comienza en Venezuela, ¿no? El desprecio del gobierno por la diáspora es que no hay ni siquiera datos de los venezolanos que están fuera, no existen, y eso es el peor enemigo, el peor gesto xenófobo es ese, y eso significa, digamos, ese que desconoce la existencia, que no asume que existe, que pasa, es como si no existiese esa cosa que llaman 9 millones y casi 9,5 millones de personas. ¿A qué voy con el siguiente punto? Es que la diáspora es irremediablemente positiva para los países, primero para el migrante, luego para los países que nos acogen y para el país de origen, porque genera recursos, innova, consume, multiplica, y está demostrado con la diáspora venezolana sus impactos positivos en Roraima, República Dominicana, Panamá, Colombia, Perú, Chile y por supuesto en Venezuela. Entonces, lo que decimos es, cambiemos el chip del desaprovechamiento, porque el ser humano es el centro del desarrollo, el objetivo y el medio para alcanzarlo.
20: Conversado con el profesor Tomás Páez Bravo, sociólogo presidente del Observatorio de la Diáspora Venezolana, quien nos ha dado un panorama claro sobre la realidad que no puede seguir siendo invisibilizada. Los vuelos de deportación continúan, los países de la región endurecen sus políticas migratorias y los venezolanos retornados enfrentan condiciones de vulnerabilidad extrema de un país que, y sobre todo, agravado por los terremotos del 24 de junio, aún no logra recuperarse, pero que bueno, esperemos se mantenga en ese proceso de recuperación. Profesor Páez, muchas gracias por su tiempo y por compartir con nosotros su mirada rigurosa sobre la diáspora venezolana.
21: No, de verdad que mil gracias, y siempre a la disposición para hablar de este tema. Se trata de una nueva realidad que ha transformado la geografía venezolana, la demografía en su corteza y en sus entrañas, y que necesitamos leer el país no en clave territorial, sino en clave global. Así que mil gracias por esta oportunidad.
20: Permanezcan en sintonía de Punto y seguimos su revista informativa.
0: Agradecemos a nuestro compañero Abelardo Rojas por esta entrevista interesante. Y con esta entrevista nosotros hacemos una pausa, identificamos la red y ya volvemos con más de Punto y seguimos.
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0: Son las 12:46 del mediodía. Nosotros seguimos en la emisión meridiana de Radio Fe y Alegría Noticias.
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0: A esta hora vamos con una nueva ronda informativa y nos trasladamos hasta Maturín, donde usuarios denuncian el cobro excesivo de pasaje e irrespeto a la exoneración de adultos mayores. Nangelis Gamboa nos amplía.
3: Tras el inicio de la entrega de los nuevos tabuladores del pasaje en Maturín, usuarios denuncian que varios conductores ignoran los precios oficiales, además que señalan que la distribución de estos listados informativos aún no se han complementado en todas las líneas. Las principales quejas provienen de los adultos mayores, jóvenes que no son respetados y les cobran el pasaje completo.
4: Que yo soy de la tercera edad, casi los mismos que están cobrando 450, porque si tú tienes que a lo mejor andar con la cédula aquí, decir soy de la tercera edad, para que puedan reconocer que...
3: Las personas de la tercera edad expresan su molestia ante la falta de consideración de los transportistas, indicando que deben lidiar diariamente con discusiones para que les respeten el pasaje exonerado o preferencial.
5: No lo están cumpliendo, porque cualquiera, tú te montas y nosotros pagamos pasaje adulto, y hay unos que protestan, hay unos que dicen que, bueno, cualquier cosa, y eso implica que si tú preguntas que si el pasaje, ¿por qué me pagas esto? Tú quieres decir que no está cumpliendo con el protocolo. Así de simple, la explicación es esa.
3: Los usuarios piden a las autoridades competentes aplicar sanciones a quienes incumplan el tabulador e irrespeten a los adultos mayores de la ciudad. Desde Maturín, Estado Monagas, Nangelis Gamboa, Radio Fe y Alegría Noticias.
0: Agradecemos a nuestra compañera Nangelis Gamboa desde Maturín. Ahora nos trasladamos hasta Ciudad Bolívar, donde colapso de basura obliga a vecinos de 4 de febrero a limpiar la calle 12. Nuestra compañera Ángela Oronoso nos amplía.
22: Vecinos de la calle 12 del sector 4 de febrero unieron esfuerzos para limpiar la parte baja de esta calle, ya que se había transformado en un vertedero a cielo abierto. Según algunos habitantes de este sector, esto sucede porque el servicio de aseo urbano no pasa regularmente. Vamos a escuchar parte de lo que nos dicen algunos de los vecinos.
23: Que la habían agarrado de botadero de basura, ya que no tenemos lugar donde echar la basura. La cáscara está comida, el poste está en alto riesgo, las cloacas de aguas negras están quebradas y realmente necesitamos la ayuda de todos los que nos puedan apoyar y ayudar, porque no va a ser solo la calle 12, sino todo el sector 4 de febrero que puede quedar sin el alumbrado, más las epidemias que pueden venir en nuestra comunidad. Para ancianos,
24: le están pidiendo a los vecinos que no echen la basura.
23: Le estamos pidiendo a todos nuestros vecinos que tomemos conciencia, porque si tiramos la basura frente de nuestros hogares o nuestras calles, estamos propensos al dengue, al chikungunya, al paludismo, y pare de contar a muchas enfermedades que se están presentando ahorita, donde tenemos niños con discapacidad, adultos mayores, enfermos, y todas aquellas personas debemos de tomar conciencia. Los invito a que se aboquen a trabajar mancomunadamente y respuesta inmediata de
25: nuestra amiga Yelixa Medina y toda su comitiva que están haciendo una limpieza, bueno, total a esta calle, para que la familia que tenga conciencia, que no vengan, no manden a botar basura, más con los niños, porque este es un peligro. Tengan conciencia todos los habitantes de esta calle 12, las madres.
22: Los vecinos esperan que el servicio de aseo urbano se active nuevamente en este sector. Es parte de la información que compartimos desde Ciudad Bolívar. Ángela Oronoz, Radio Fe y Alegría Noticias.
0: Agradecemos a nuestra compañera Ángela Oronoz desde Ciudad Bolívar. Nos trasladamos ahora hasta la Guajira venezolana, donde el acueducto de Paraguaypoa se queda entre promesas y sin soluciones. Nuestra compañera Norma González con la información.
26: Mientras que los equipos de Hidrolago vuelven a anunciar conexiones y optimización del acueducto de Paraguaypoa, inaugurada hace 2 años, 800 familias de las comunidades ubicadas al suroeste de Paraguaypoa, de la parroquia Guajira, siguen a la espera de este servicio. Los afectados denunciaron que esta planta sigue inoperativo. Recientemente se instaló un transformador y una bomba de 150 HP y las comunidades continúan esperando el servicio de agua por las tuberías.
27: Desde que se inauguró, nosotros creo que hemos visto 2 veces nomás llegar el agua. Hemos estado preguntando qué pasó con el agua, no nos han dado información, no nos dicen.
26: ¿Cuántos habitantes hay aquí?
27: 700 habitantes hay aquí.
26: ¿Y esta agua también la consume?
27: Es consumida porque es lo único que tenemos, porque ya que por las tuberías perdemos la esperanza de ir, como no nos dan información también de por qué el agua no está bajando.
28: Estamos padeciendo bastante por la falta de agua. Como podrás ver, las tuberías las tenemos aquí al frente y en buenas condiciones, tanto para beneficiar a los Filúo, Miralejo 21 y Machema. Si tenemos una planta que se supone que desde el momento que se instaló, eso lo iban a acomodar, iban a colocar los accesorios que faltaban. Si ya está la bomba, ¿qué están esperando para que funcione? Siempre hay un pez.
29: Está en una situación que es caótica y peor cada día. Uno
6: uno le da rabia, a mí me da rabia la situación del ¿para dónde vamos a correr?
7: Las familias de estas zonas adyacentes aseguraron que después de su inauguración lograron recibir agua en dos oportunidades y hasta la fecha solo han dicho que las plantas presentan fallas en equipo o fallas en el sistema eléctrico, mientras que en otros sectores de este casco central siguen sumando 20 años sin el servicio de agua, lo que sigue generando disgusto y malestar en las comunidades afectadas. Desde La Guajira, Norma González, Radio Fe y Alegría Noticias.
0: Agradecemos a nuestra compañera Norma González. Ahora nos trasladamos hasta el oriente del país, donde en Barcelona dicen estar cansados de los cortes de luz. Nuestro compañero Javier Guaipón nos amplía.
8: Con la paciencia agotada están los habitantes de distintos sectores de Barcelona, capital del estado Anzoátegui, ante los cortes eléctricos de 5 y 6 horas que se registran diariamente. En los últimos días, las muestras de rechazo al plan de racionamiento han sido públicas y uno de los casos más recientes ocurrió la tarde-noche del jueves 13 de agosto en el sector Tronconal II de la capital anzoatiguense. Escuchemos a Reina.

0: Otros, como Fernando Lamas, hablaron en nombre de los comerciantes.
1: Al gobernador que se termine de decidir qué es lo que va a pasar con el sector comercial, porque nos estamos viendo bastante, pero bastante afectados. No podemos entregar los pedidos a tiempo, tenemos que dejar los clientes para 2 días, 3 días, 1 semana. No le podamos dar fecha de entrega porque esto de verdad ya se salió de control.
0: Desde el estado de Anzoátegui, Javier Guaipo, Radio Fe y Alegría Noticias.
2: Agradecemos a nuestro compañero Javier Guaypo. Ahora nos trasladamos hasta San Fernando de Apure, en donde las consultas pediátricas de la Fundación del Niño Simón de Apure también detectan casos de maltrato infantil. Dejemos que sea nuestro compañero Alexander Medina quien nos amplíe.
3: Entre los programas que maneja la Fundación Regional Niño Simón del Estado Apure está el de la atención de medicina pediátrica. Según la abogada Trina Caraballo, consultora jurídica de la institución, este programa trasciende a la atención clínica, ya que han detectado casos que, además de una enfermedad, algunos niños presentan señales de violencia física, y ante lo cual también actúa el organismo.
4: La fundación cuenta con una oficina que se llama Defensoría, que no tiene nada que ver ni con la Defensoría del Pueblo ni con la Defensa Pública. Se llama Defensoría de Niños, Niñas y Adolescentes. ¿Qué hace esta oficina? Además de canalizar los casos que nos puedan llegar, ¿verdad? ¿A canalizarlos cómo? Con la ruta de atención, dirigirlos a los organismos competentes que por ley nos lo establecen. IDELA, Consejo de Protección, Ministerio Público, en el caso de tribunales, bueno, siempre hay la consulta con los jueces de protección de niños y adolescentes. En caso de que se vea que la situación es con la madre, pues se articula también a los fines de la respectiva denuncia. Fíjate, cuando un niño va a consulta y el pediatra observa signos de violencia en su cuerpo,
5: ahí se activa
4: inmediatamente, se notifica, y esta chica que está al frente, una muchacha, Dayana, de verdad muy diligente para esto, pues se comunica con esta jefa directamente, ya sabe que a dónde debe acudir. Se llama a la doctora María Pacheco, que es la coordinadora, la presidenta del INEM aquí, que es el órgano, uno de los órganos rectores del sistema de protección. Como todos, o sea, trabajamos con niños y adolescentes, atendemos niños y adolescentes, y por supuesto tenemos que estar articulados con estos organismos de protección de niños y adolescentes. Y se pone, hasta aquí llega nuestro trabajo, porque la función es esa. Si logramos ver, captar de que hay una situación de violencia contra un niño, y aquí entra también la violencia sexual, pues inmediatamente se Dayana hace los contactos, se notifica, si llega la directora de Irena o quien tenga que llegar.
3: Caraballo explicó que estos casos se tramitan luego a través del Consejo de Protección de los Derechos de Niños, Niñas y Adolescentes de Apure, instancia que en definitiva intenta preservar la integridad de estos niños en situación de vulnerabilidad. Desde San Fernando, Alexander Medina, Radio Fe y Alegría Noticias.
2: Agradecemos a nuestro compañero Alexander Medina, y con este reporte hemos llegado al final de la emisión meridiana de Punto y Seguimos. Agradecemos a todas las personas que nos acompañaron hoy y nos encontramos nuevamente el próximo lunes. Recuerde que todo el día puede estar informado de lo que pasa en el país y también en nuestra página web www.radiofeyalegrianoticias.com y con nuestros avances informativos cada media hora. En la Subdirección de Comunicaciones nos acompañó Wirmelis Villalobos, en la producción y programación nacional Anthony Galindo, en la producción informativa de este espacio Abelardo Rojas, en la asistencia de producción Albany Rodríguez, en los controles Jorge Luis Pérez García, en la conducción de este espacio este servidor Pedro González, acompañados por periodistas de Radio Fe y Alegría, todos bajo la dirección de la profesora Vidalina Campos. Pues será hasta el próximo lunes. Buen provecho.
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0: 12:59.
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0: 1:02 de la tarde, Venezuela. Sean todos y todas bienvenidos a esta nueva emisión del programa En Este País, a través de la Red Nacional de Radios de Fe y Alegría en toda Venezuela. Hoy saludamos a quienes nos escuchan a través de la señal matriz de Radio Fe y Alegría, transmitiendo desde Barquisimeto, y a quienes ya se conectan a nuestro YouTube Live. En una Venezuela que no se detiene, cada idea cuenta, cada proyecto suma, el mercado cambia, la economía se mueve y el talento nacional responde con innovación. Hoy en el programa En Este País desciframos la ruta exacta hacia la prosperidad con historias y estrategias que están transformando la manera de hacer negocios. Así que desde ya abrimos señal. Esto es el programa En Este País para todos ustedes. Como siempre lo hacemos posible, un equipo de profesionales de la radiodifusión en Venezuela, trabajando para todos ustedes en el control técnico y audiovisuales, Fernando Rivas y Estefanía Alvarado, en la subdirección de comunicaciones, Wirmelis Villalobos, en la coordinación de producción y programación nacional, Anthony Galindo, en la conducción durante este mes, está su servidora, Yosimar Pereira. Todos estamos junto a periodistas, comunicadores y emisoras de Radio Fe y Alegría Noticias, bajo la dirección de la profesora Vidalina Campos. Y en redes sociales nos encuentra como arroba Radio Fe y Alegría y también arroba Fe y Alegría B. Estamos en Instagram para que pueda por allí visitarnos y visualizar todo este contenido multimedia que tenemos para todos ustedes. Además también nuestra mensajería de texto y WhatsApp en cabina, nuestro teléfono 0424-555-3146. Hoy un programa bastante variado para todos ustedes, cerrando esta semana. Recuerda que estamos transmitiendo de lunes a viernes de 1 a 2 de la tarde. Si tiene usted una idea en la cabeza, no sabe cómo hacerla rentable, este es el lugar correcto. Y a esta hora nos vamos con los titulares y las noticias más importantes y resaltantes en el ámbito emprendedor y de negocios de nuestro país. Comenzamos con bancaynegocios.com, como siempre, con este detalle de estas informaciones importantes, lo que es tendencia en nuestro país y ha ocurrido durante esta semana, y es que cubre la demanda de combustible. PDVSA tiene una capacidad de refinación de 350,000 barriles diarios. Héctor Andrés Obregón Pérez, quien es presidente de Petróleos de Venezuela, PDVSA, destacó que desde el año pasado la industria petrolera venezolana ha garantizado la oferta a la demanda de combustible del país. Afirmó que desde el año 2024 la compañía energética venezolana viene recuperando su capacidad de refinación, y en ese sentido pues comentó que han estado invirtiendo en las refinerías del país y en la actualidad tienen una capacidad de refinación de 350,000 barriles diarios. Bueno, una información bastante importante, porque, bueno, esos 350,000 barriles indica que les han permitido procesar la cantidad de gasolina y de diésel suficiente para cubrir la demanda nacional, asegurando al tiempo que en el año 2025, por primera vez en muchos años, PDVSA y el Ministerio de Hidrocarburos no tuvieron que importar combustible para cubrir la demanda nacional. Esto lo dijo Obregón Pérez, manifestando que a nivel nacional hay más de 1,600 estaciones de servicio, las cuales son alimentadas con 1,000 gandolas que todos los días están en operaciones. Es la información que brindó Obregón Pérez a los medios nacionales. Bueno, él indica que ya está cubierta la demanda de combustible en Venezuela, tienen una capacidad de refinación de 350,000 barriles diarios. Bueno, hay algunas realidades y contrastes en Venezuela con respecto a esta situación. Radio Fe y Alegría Venezuela ha hecho también cobertura con respecto a algunas deficiencias que han existido este 2026 en algunos puntos del año con respecto a esta capacidad. Sin embargo, ellos indican que han estado trabajando con respecto a ello desde la industria petrolera venezolana. avanzamos con más información, y es que el Banco Central de Venezuela actualizó tarifario de operaciones bancarias en moneda nacional y también extranjera. Ellos lo indicaron a través de un comunicado al país justamente para dar detalles con respecto a esta situación. El nuevo tarifario bancario fue publicado en la Gaceta Oficial 43.427 a través de un aviso oficial y contempla las comisiones para todas las operaciones de personas naturales y jurídicas. El Banco Central de Venezuela ya tiene este tarifario de los servicios y mantenimiento de cuentas que se deben aplicar por parte del sistema bancario mediante un aviso oficial en esta gaceta que les mencioné desde el 31 de julio. La norma fija una comisión del 0,30% del monto cancelado a través de los servicios de pago móvil interbancario persona a persona natural con un mínimo de 14 bolívares. Por cada transacción no aprobada o reversada, la comisión será de 14 bolívares. Las operaciones de persona a comercio entre distintos bancos tendrán una comisión de hasta 1.50 del monto pagado, con un recargo mínimo de 14 bolívares. Igualmente, pues son transacciones no aprobadas o reversadas que pueden ser pechadas con 14 bolívares de comisión. Así que todo este tarifario oficial del Banco Central de Venezuela ya está actualizado con costos por trámites y servicios bancarios. Y bueno, es importante destacar también el mantenimiento mensual de las cuentas corrientes jurídicas con emisiones de referencia y algunos estados de cuenta impresos que son hasta en 54 bolívares. Así que estas operaciones también en moneda extranjera tienen, hay que destacar que tienen también una relevancia con respecto a la actualización del tarifario. Voluntario y Cáritas han contribuido más de 90 toneladas de alimentos a víctimas por los terremotos. Ellos reseñan esta información importante para el país porque, bueno, no sale mucho en algunos medios nacionales o internacionales, pero el dividendo voluntario para la comunidad ha señalado que si bien la fase inicial de emergencia ha sido atendida, la recuperación continua sigue requiriendo apoyo sostenido, coordinación previa y respuestas cada vez más especializadas. A más de un mes de los sismos que impactaron al país, la campaña Fuerza Venezuela continúa transformando la solidaridad de miles de venezolanos en ayuda concreta para las comunidades afectadas, impulsada por el DBC junto a Cáritas de Venezuela, que ha sido una de las organizaciones con mayor fortaleza para poder hacer llegar esa ayuda humanitaria a los lugares donde más se requiere. La iniciativa entra ahora en una nueva etapa orientada a la recuperación temprana, la atención de necesidades prioritarias a través de un banco de proyectos viables y el acompañamiento a las comunidades más vulnerables en materia de educación, de nutrición, salud y medios de vida. Desde el 26 de junio, la campaña ha logrado reunir más de 104 toneladas de alimentos, más de 127 mil litros de agua y bebidas y más de 357 mil medicamentos e insumos médicos, gracias al aporte coordinado de empresas, de organizaciones sociales, voluntarios, ciudadanos comprometidos con esta emergencia. Y bueno, como resultado de este esfuerzo colectivo, se han realizado 129 entregas en La Guaira, en Distrito Capital, en Miranda, lo que ha permitido beneficiar a más de 50 localidades y organizaciones. Es una etapa de respuesta a la emergencia que ha venido acompañada por esta campaña de Cáritas y el DBC, que bueno, todavía hay que seguir apoyando, hay que seguir mirando, y lo bonito de poder apoyar con el respaldo de estas organizaciones que, bueno, a pesar de que ya no están en su fase inicial de emergencia, siguen atendiendo esta recuperación continua, siguen requiriendo apoyo sostenido, coordinación y, bueno, respuestas cada vez más especializadas para poder acompañar a las comunidades en ese proceso de reconstrucción de sus condiciones de vida. Y es el llamado y la invitación también que hacemos desde la Red Nacional de Radios de Fe y Alegría para el país entero. usted puede también descargar nuestra aplicación Radio Fe y Alegría Noticias. 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Recuerde que Radio Fe y Alegría Noticias es una red nacional. Somos más de 23 emisoras interconectadas en todo el país para poder brindarle a usted información de primera mano lo que está ocurriendo a lo largo y ancho de nuestra querida Venezuela, además también para todo el mundo en nuestro streaming por la www.radiofeyalegrianoticias.com. Y a esta hora nos vamos a nuestra primera pausa de la tarde. Le invito a que se mantenga allí conectado a nuestra señal del programa En Este País. Bueno, si tiene alguna idea en la cabeza, no sabe cómo hacerla rentable, este es el lugar correcto. El programa En Este País, una hora de transmisión para que usted junto a nosotros pueda disfrutar de este contenido. Y bueno, si está en YouTube, déjenos su pregunta en el chat en vivo para que podamos responderla al aire, cualquier idea que tenga como emprendedor o empresario. Ya venimos con más.
1: 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Una y 12 minutos.
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1: 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Ya estamos de vuelta en Este País.

0: Esto es el programa En Este País. Estamos completamente en vivo y en directo, transmitiendo para todos ustedes de lunes a viernes de 1 a 2 de la tarde a través de la Red Nacional de Radios de Fe y Alegría. Y además también estamos completamente en vivo y en directo para toda Venezuela y el mundo en YouTube. Así que arrancamos con este segundo bloque, bueno, invitándolo además a que usted pueda revisar nuestra página web, Radio Fe y Alegría Noticias.com. Por allí va a poder disfrutar de todo este contenido, notas web de nuestros periodistas y comunicadores de nuestra red nacional. Y nos vamos con un contenido bastante especial. Nuestros periodistas de Radio Fe y Alegría Venezuela, como siempre, pulsando el ecosistema emprendedor en nuestro país. Y nos vamos a Caracas. Emprendedores de Caracas continúan perseverando luego de los terremotos. Y es un reporte de nuestro compañero José Blanco. Adelante.
1: Venezolana se ha caracterizado por ser productiva a través del trabajo, y así lo reconocen los países donde hay connacionales. En Venezuela, las familias constantemente están en busca de mejores ingresos. Una de esas alternativas es trabajar por su cuenta. Tener su propio negocio, que ahora se califica como emprendedores, es una de las maneras para llevar el sustento.

0: La señora María Inicio, quien proviene desde el Perú, señaló que su esfuerzo de administrar su propio negocio se le cumplió en Venezuela.
1: Siempre he pensado que ya uno a su edad, uno tiene que tener algo donde uno sola sea su propia dueña. Que nadie te mande, porque ya tú has pasado por todas esas etapas de que te manden, de que te digan. Entonces yo quería siempre tener lo mío propio y me esforcé y lo tengo. Gracias a Dios lo tengo, porque me gusta hacerlo por mí misma. Yo soy peruana, tengo 35 años aquí en Venezuela y empecé también así, trabajándole a otras personas, como todo, empezamos trabajándole a otras personas, pero en mi mente estaba poner en mi propio negocio, mi propia empresa, donde yo atienda yo misma.
0: Nos comentó que por los terremotos de junio las ventas bajaron y agradece a Dios que los últimos días han presentado mejoras.
1: Bajaron bastante las ventas, la venta bajaron mucho, pero bueno, gracias a Dios ahí vamos poco a poco y vamos avanzando, que es lo que todo nos pasa.

0: Luis Lucero, quien es dueño de un negocio en el mercado Loyada, ubicado al centro de Caracas, indicó que la iniciativa surgió por la situación país, donde los salarios del sector laboral, tanto el privado como el público, son muy bajos.
1: Emprender por situación país. Anteriormente trabajaba en el sector público y los sueldos son muy bajos, pues. Y para mantener una familia es difícil. Con esos sueldos de 130 bolívares más, ahorita, bueno, ahorita son 240, si no me equivoco, que está cobrando ese sector, y es imposible mantener tres niños, darle educación, darle de comer y llevarlos a pasear. Con ese sueldo es imposible, pues, ni que te estuvieran trabajando las dos parejas, papá y mamá, es imposible.
2: ¿Es más viable montar un negocio propio?
1: Sí, es fuerte porque no recibes un 15 y último, pues. Pero es más viable. ¿Por qué? Porque cuando hay días de ventas, ¿me entiendes? Puedes cubrir algunas cosas. Mayormente los estudios de los niños, la comida de los niños, ¿me entiendes? Llevarlos a pasear. Por lo mínimo se puede cubrir eso.
0: Su actividad comercial es ofrecer trajes de baños, venta que bajaron por la situación del estado de La Guaira. No obstante, en la actualidad han presentado cambios positivos, ya que las personas que se dirigen a comprar van a otras playas, considerando que estamos en tiempo de vacaciones estudiantil.
1: A partir de la semana pasada fue que empezaron las ventas de trajes de baños. ¿Por qué? Porque la gente está agarrando, no está yendo a La Guaira, pero está agarrando para ir a las piscinas. Los niños, los planes vacacionales, están llevando a los niños para las piscinas. Entonces, ¿me entiendes? Se ve obligada a comprarle a los niños, aunque no vayan ellos. Y los pocos que vienen a comprar traje de baño se van para Higuerote, para Maracay, esos tipos, para Choroní, para todo esos tipos, Valencia, a esas playas, pues.

0: La joven Carmen Anzola tiene un puesto de manicurista en el mercado que lleva por nombre Mariscal Sucre, cerca del Teatro Katia. Expresó que trabaja por su cuenta por varias razones. Una de ellas es que obtiene mejores ganancias.
1: Trabajo por mi cuenta porque se gana más. Me gusta ser mi propia jefa.
0: Anzola señaló que los sismos no afectó su trabajo, ya que la exigencia de las féminas de mantenerse impecable le favoreció económicamente.
1: Súper bien, porque siempre nosotras las mujeres siempre nos mantenemos bellas, hermosas, y nos gusta hacernos nuestras cejas, nuestras pestañas, nos gusta hacernos nuestras uñitas. Para mi área, que es de belleza, bien, gracias a Dios.
0: Los consultados en este trabajo informativo coinciden que emprender su propio negocio es difícil. Sin embargo, señalaron que es importante tener disciplina y criterio de manejar las finanzas para lograr los cometidos.

0: qué bonito es poder visualizar a nuestra gente venezolana, a pesar de las dificultades, bueno, echando para adelante. Y este reporte desde Caracas, de parte de nuestro compañero José Blanco, nos muestra cómo esa resiliencia de los emprendedores, de los empresarios, del venezolano en general, es lo que justamente representa nuestro ADN, nuestra huella dactilar, y lo que va a hacer que este país pueda tener muy buenos resultados a corto, mediano y largo plazo. Gracias a los compañeros desde Caracas por este reporte espectacular, definitivamente. Ahora nos vamos con nuestra sección, lo que es tendencia en este país.
1: Que nos define como venezolanos es nuestra capacidad de crear, de innovar y de salir adelante incluso en los momentos más difíciles. Hoy tengo una noticia que demuestra que el talento tecnológico de nuestro país no solo está vivo, está más fuerte que nunca. Hablemos de Banesco Innova 2026. El programa de innovación de Banesco Banco Universal, que acaba de cerrar su tercera edición batiendo todos los récords, con una cifra de 807 propuestas de soluciones digitales presentadas por emprendedores y desarrolladores venezolanos, tanto desde dentro del país como desde el exterior. Y lo más impactante es que de esas 807 propuestas, el 96%, es decir, 776 proyectos, fueron creados íntegramente desde territorio nacional. Significa que el ecosistema emprendedor venezolano está creciendo desde adentro, con una infraestructura local sólida y una creatividad que no conoce fronteras. Y el verdadero protagonista de esta historia es la inteligencia artificial. Y no es casualidad, el uso de tecnologías disruptivas era uno de los requisitos centrales de esta edición. El resultado fue contundente. Más de 300 propuestas, es decir, el 40% del total, integran soluciones basadas en inteligencia artificial. El resto de los proyectos se distribuyeron así: un 30% orientado a servicios digitales generales, un 20% enfocado en soluciones financieras avanzadas y un 10% destinado a otras plataformas de servicios técnicos. Yolanda Gigante, vicepresidente de Experiencia de Cliente, Transformación Digital e Innovación de Banesco, lo expresó de una manera que nos invita a reflexionar. Dijo: Banesco Innova nos ha dado la oportunidad de acercarnos a cuantificar el tamaño del ecosistema digital venezolano. Ha servido como un medidor del mercado porque todas las soluciones responden a una coyuntura o un problema identificado al que le dan solución. Es decir, esto no es una moda pasajera, es un movimiento real y medible. Los emprendedores venezolanos están identificando problemas concretos de la vida cotidiana y usando herramientas más poderosas del siglo XXI para resolverlos. En sus dos ediciones anteriores, Banesco Innova ya había acumulado más de 1.600 soluciones tecnológicas evaluadas. Como resultado de esas experiencias, 6 propuestas fueron seleccionadas como ganadoras: 1 en la primera edición y 5 en la segunda, realizada en 2025. ¿Y qué viene ahora? Tras el cierre del registro, el programa iniciará una exhaustiva revisión interna de cada propuesta. Las ideas preseleccionadas avanzarán a la fase de pitch, donde los desarrolladores expondrán sus modelos de negocio de forma presencial. De ese ejercicio de coworking y defensa técnica, el jurado decidirá cuáles serán las soluciones ganadoras y definirá la estrategia de financiamiento o integración comercial definitiva con el banco. El mensaje es claro: el talento venezolano está aquí, está innovando y está usando la tecnología de punta para construir el futuro que todos queremos, porque el futuro de Venezuela se está escribiendo hoy, con código, con inteligencia artificial y con mucho corazón venezolano. Desde Barquisimeto, Alejandra Colmenares, desde la Radio Fe y Alegría.
0: nuestra compañera Alejandra Colmenares con este reporte bien especial. Bueno, estas iniciativas nacionales que están impulsando a nuestros emprendedores, Banesco ha tomado en cuenta varios proyectos de venezolanos que tienen una idea para emprender, una idea para que a largo plazo puedan llevarlos a ser empresarios de nuestro país. Y qué bonito es ver cómo grandes empresas como ellos, grandes corporaciones, toman en cuenta los inicios y toman en cuenta el impulso a ese venezolano que cree en el país, que hace el trabajo desde que empieza el día hasta que termina bien tarde y que cree en Venezuela. Nos vamos a una nueva pausa. Recuerde que estamos transmitiendo completamente en vivo y en directo a través de YouTube Live como Señal Matriz Barquisimeto, Radio Fe y Alegría Barquisimeto. También puede ubicarnos como Radio Fe y Alegría Noticias. Ya venimos con mucho más. No se aparte de nuestra señal.
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3: Una y 28 minutos.
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1: Reportamos a esta hora desde nuestra sala de redacción. Les contamos que todo el conflicto entre Irán y Estados Unidos, que sobre todo se significa alrededor del estrecho de Hormuz, para el internacionalista Juan Diego Pérez, esto beneficia a la producción petrolera venezolana. Así lo declaró a través de Radio Fe y Alegría Noticias.
2: El hablar de un estrecho a nivel de geopolítica básicamente siempre será un punto estratégico. No solamente tenemos el caso de Hormuz, también tenemos Gibraltar, tenemos los pasos turcos, entre otros, ¿no? Siempre son puntos estratégicos a nivel de comercio, de vías marítimas, también de lo que es seguridad y defensa, entre otros aspectos. En el caso de Hormuz, es uno de los estrechos que más cotiza a nivel internacional, es uno de los más rentables, evidentemente por su ubicación en cercano a tantos países que producen petróleo. Evidentemente es un estrecho importantísimo, por lo que evidentemente Irán lo utiliza como una suerte de activo para negociar su posición a nivel internacional. Irán básicamente tiene un estatuto de potencia media, incluso se puede hablar también de potencia grande a nivel militar, a nivel económico, a nivel poblacional, y esto lo capitaliza evidentemente mediante el estrecho de Hormuz. Si bien Irán tiene la pertenencia o la soberanía del estrecho, siempre hay otros estados que están a la expectativa de controlarlo o aunque sea negociar con Irán para poder pasar bienes comerciales por él, como lo pudiese ser Estados Unidos, que ya evidentemente no tiene ningún tipo de negociación con Irán.
1: Más detalles en nuestra www.radiofeyalegrianoticias.com. A esta hora les acompañó Alexander Medina. Proseguimos en este país.
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0: 1:34 Venezuela. Seguimos con mucho más. Esto se llama En este país, un programa que transmitimos de lunes a viernes, de 1 a 2 de la tarde, a través de la Red Nacional de Radios de Fe y Alegría en toda Venezuela. Recuerde que también estamos a la par transmitiendo en nuestra plataforma de YouTube, Radio Fe y Alegría Barquisimeto como señal matriz, pero además también Radio Fe y Alegría Noticias. Estamos en las multiplataformas haciendo radio que se ve para acompañarle, para que usted tenga esta alternativa, esta guía y bitácora para el emprendimiento, el ecosistema de emprendedores y además también de empresarios en nuestra querida Venezuela. Y hablando de gente que está haciendo las cosas bien, con pasión y pues promocionando algunos proyectos y actividades importantes, tenemos el placer el día de hoy de compartir con el profesor Rafael Calderón. Hablaremos sobre la tercera válida del TCO, que es el Tour Centro Occidental del Mountain Bike Ciclismo de Montaña estilo Cross Country Olímpico. Hoy Rafael va a estar conversando con nosotros sobre todos los detalles de esta actividad que pues definitivamente va a causar gran sensación en nuestro país, en algunas regiones. Bienvenido, profesor Rafael, a Radio Fe y Alegría.
1: Pasan cosas maravillosas y ustedes hacen que nosotros podamos llegar a todas partes. Gracias.
0: Creo que llegar a todas partes es la meta, y sobre todo ustedes que son profesionales del ciclismo. Bueno, esta válida nacional acumula puntos para el ranking de la Federación Venezolana de Ciclismo. Bueno, hay participantes de toda Venezuela y son 5 válidas. La primera está en Nirgua, la segunda en La Victoria, la tercera en nuestro querido Cabudare, acá en el estado Lara, la cuarta en Caracas y la quinta en Valencia. Bueno, los niños también participan desde los 2 años en categoría Strider sin pedales, y sin duda es un evento que es antesala al campeonato nacional que se correrá en Puerto La Cruz del 24 al 28 de septiembre. Profe, estamos ya en Cabudare para la tercera válida, un punto de inflexión en el calendario. Bueno, puntos válidos para el ranking y a pocas semanas del campeonato nacional en Puerto La Cruz. ¿Cómo evalúa usted, como experto y además persona que está muy involucrada acá en el evento, a nivel técnico, en pista, y qué tan decisiva es esta carrera para los atletas de élite que buscan representar a sus estados y a Venezuela?
1: Bien, como tú lo mencionabas, la tercera válida del Tour Centro Occidente va a servir como un termómetro para medir la planificación, el entrenamiento previo que se ha hecho, y entonces hacer los ajustes necesarios para el evento más importante de ciclismo de montaña en nuestro país, que es el Campeonato Nacional, que este año se realizará en Lecherías, en el circuito Andrés Eloy Blanco de Estado de Anzoátegui. Nosotros tratamos, cuando pedimos la organización de la tercera válida del Tour Centro Occidente en la quinta edición, de que el evento quedara cerca en tiempo con respecto al nacional para usarlo como preparación. Nada como competir para poder medir lo que estás haciendo con tus atletas. Sí, vamos a tener todas las categorías. Son 35 categorías que participan, desde las categorías Strider, son bicicletas de balancín que no tienen pedales, hasta las categorías Master D, las categorías más mayores. Eso queremos con el Tour Centro Occidente, queremos masificar, queremos propagar el ciclismo de montaña en nuestro país. Lo estamos haciendo en Centro Occidente y queremos que se multiplique en toda Venezuela.
0: Bueno, me parece magistral tal esta iniciativa, que además también retrasaron un poco por los recientes eventos en nuestro país, pero que sin duda alguna, con estos estilos que tienen, van a participar corredores de distintas categorías, como bien usted lo dijo, campeones internacionales, qué orgullo, que representan a Venezuela en esta liga. Bueno, sabemos que el ciclismo de montaña tiene expresiones muy explosivas, como el enduro, el downhill, pero en este country olímpico, que combina potencia física con una altísima exigencia, bueno, para los espectadores, para los atletas, ¿qué considera usted que el circuito de Cabudare lo hace tan espectacular y cómo se marca esa diferencia entre las vueltas de la categoría aficionados y la de expertos?
1: Bueno, creo que te preparaste muy bien para la entrevista. Sí, en este caso, la modalidad del cross country olímpico es una modalidad muy explosiva, muy rápida, pero al mismo tiempo tiene que tener una destreza técnica de primera. El circuito es un circuito pionero. El circuito Roca Dura tiene más de 10 años en este país y marcó, como lo dicen muchos y lo digo yo, un antes y un después del ciclismo de montaña en Venezuela. Su nombre prácticamente lo dice todo. Es un circuito duro, mucha roca, mucha tierra, tierra suelta. La destreza técnica tiene que ser de primera y en realidad permite medir la destreza de nuestros atletas con miras a competiciones nacionales y también a competiciones internacionales. No tenemos aquí campeones internacionales, pero sí tenemos campeones nacionales. Queremos que vengan desde todos los estados del país. Aún las inscripciones están abiertas, es el 30 de agosto, tenemos tiempo. Es una modalidad muy vistosa. Tienes la oportunidad de ver pasar a los ciclistas muchas veces por un circuito que tiene una distancia aproximadamente de 4.3 kilómetros, donde hay una diversidad de obstáculos que lo hacen complejo y a la vez muy vistoso.
0: Sobre todo exigente también, profesor Rafael Calderón. Y bueno, usted bien decía que no hay competidores quizás de talla internacional, pero esto sin duda considero que es un semillero del ciclismo desde las categorías en las que vayan a participar. Es fascinante, profesor, ver la integración entonces, por ejemplo, desde niños de 2 años en sus striders sin pedales hasta estos campeones de categoría. ¿Cuál considera usted es el impacto real de formar a un niño en esta disciplina desde tan temprana edad? ¿Y qué mensaje le da a los padres que están viendo esta información, este evento, y que se puedan animar hoy?
1: Sí. Un amigo mío dice que el deporte tiene poder. El impacto, nosotros como escuela queremos ser un ente transformador que ayude en el desarrollo del ser humano, no solamente formar atletas, formar personas buenas, formar personas importantes, formar personas inteligentes, gente que le pueda servir a la sociedad. Ese es el principal objetivo de la escuela. Y luego, si formamos atletas, entonces vamos a estar ganando, porque tenemos primero gente buena y atletas. ¿Por qué desde edades más tempranas? Porque el gesto técnico debe aprenderse desde bien pequeños. Entonces, el semillero, la escuela de ciclismo que lleva mi nombre, quiere tratar de formar, masificar desde las categorías más pequeñas, 2, 3, 4 años, 5 años. Es allí el momento donde deberíamos comenzar. ¿Cuál es el mensaje a los padres? Tienen la oportunidad. Queremos formar, o queremos que hayan escuelas en todo el país, escuelas que permitan el desarrollo del deporte, del deporte, como le dije, un ente transformador que ayude a multiplicar cosas positivas, sobre todo en este país.
0: Me encanta ese cierre, profesor Rafael. El deporte como transformación social, y que desde temprana edad ya nuestros niños venezolanos puedan irse formando para ser unos campeones nacionales e internacionales. Bueno, profesor, a esta hora nos toca hacer una nueva pausa, pero te invito, por favor, a que te mantengas allí con nosotros conectado, porque seguimos con esta conversa tan especial e interesante. Además, también invitándole a toda nuestra gente a que pueda disfrutar de este contenido contenido que tenemos en el programa en este país, completamente en vivo, esta transmisión a través de nuestro canal de YouTube como Señal Matriz Radio Fe y Alegría Barquisimeto, Radio Fe y Alegría Noticias. Ya venimos con mucho más.
2: Luego de esta pausa, seguimos analizando la realidad y sus oportunidades en este país.
3: Una y 43 minutos.
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0: Emprendedores, gente exitosa, empresarios en esta bitácora para toda Venezuela y el mundo. Programa en este país que es transmitido a través de la señal de la Red Nacional de Radios de Fe y Alegría en toda Venezuela. Recuerde, somos más de 23 emisoras interconectadas con periodistas, comunicadores y aliados trabajando por y para Venezuela. Estamos también completamente en vivo y en directo a través de nuestro streaming www.radiofeyalegrianoticias.com. Nos puede escuchar en cualquier parte del mundo a través de este link y además de eso también va a poder disfrutar de nuestro contenido web, nuestras notas web, parte del trabajo periodístico de los profesionales que hacen vida en nuestra red. La entrevista en este país del día de hoy, una conversación necesaria y bastante interesante con el profesor Rafael Calderón, bueno, conversando sobre la tercera válida del Tour Centro Occidental de Mountain Bike, ciclismo de montaña en nuestro país. Y bueno, conversábamos, profe, un poco con respecto a la exigencia y la estrategia en este camino, a este evento tan importante. Bueno, la proyección del Tour centro occidental, que es bastante importante, ha venido consolidándose como una ruta muy impresionante, con 5 válidas, entre Nirgua, La Victoria, Caudare, acá en el estado Lara, Caracas y Valencia. ¿Hacia dónde va el Tour Centro-Occidental en términos de logística, de nivel organizativo, y cómo cree usted que logra articularse de una forma tan fluida en la Federación Venezolana de Ciclismo?
1: Bien, ¿qué queremos? ¿Qué queremos? Masificar el deporte. ¿Cómo lo hacemos? Tratando de seguir multiplicando las válidas en los distintos estados del país. En este caso, como su nombre lo indica, es centro y occidente. La Federación Venezolana de Ciclismo quiere en su seno que existan válidas, que se hagan eventos donde uno pueda medir, pueda evaluar, pueda desarrollar el talento, y entonces así poder llevar a atletas a nivel internacional y sobre todo con miras a un evento muy especial, en mi caso personal, a poder tener un atleta del cross country olímpico que vaya a los Juegos Olímpicos. La brecha es amplia. El Tour Centro Occidente quiere masificar este deporte, quiere mostrarlo, junto con la Federación Venezolana de Ciclismo, una nueva junta que está ahora, que está más abocada al trabajo, sobre todo del ciclismo de montaña. Queremos ser multiplicadores de este deporte, comenzando por el Tour Centro Occidente, masificándolo. Antes eran 3 válidas, después fueron 4, ahora son 5. Lo que queremos es llegar a los territorios más recónditos de Venezuela.
0: Y es algo que me encanta, porque creo que articular todas estas válidas en diferentes puntos de Venezuela no es trabajo fácil. Profesor Rafael, cuéntenos cómo fue esa logística específicamente para Caudare, para tomar a Caudare como esta ruta obligada en el Tour Centro Occidental.
1: Bueno, ya para muchos era conocido el circuito. El circuito Rocadura ha albergado en años anteriores el evento más importante. Ha sido sede del Campeonato Nacional de Cross Country, de ciclismo de montaña en Venezuela. Teniendo esos pergaminos, teniendo esos antecedentes, el Tour Centro Occidente vio viable que nosotros fuéramos organizadores, la escuela. Entonces, organizamos un enlace, algunas reuniones, le mostramos el mejor circuito del cross country que tiene este país y ellos quedaron encantados. Entonces, a partir de este año, Caudare, el estado Lara, es sede de una de las válidas del Tour Centro Occidente.
0: Sí, yo siento que definitivamente cuando hablamos de ciclismo a nivel profesional, la formación viene, bueno, ya ustedes están formando a los pequeños desde los 2 años, pero creo que la exigencia técnica, la exigencia física es importante. La preparación física o la hidratación en estos circuitos es bastante complicada. Ustedes me imagino que tienen una logística preparada para los 5 válidas, ¿no? ¿Cómo se prepara eso, profe? Porque quizás muchas personas que nos escuchan dirán, bueno, ¿cómo hace un ciclista? Me imagino que semanas o meses antes ya debe tener una rutina bastante ardua para poder estar allí en ese escenario con su bicicleta, con toda su preparación, sus accesorios.
1: Bien, en mi rol de entrenador, de planificador del entrenamiento deportivo, al saber de las fechas, al conocer las fechas, entonces uno, desde la fecha hacia atrás, hacer una planificación. Esa planificación tiene múltiples actividades, un gran número de ejercicios, de rutinas que se deben cumplir de manera progresiva, de manera consistente en el tiempo, para que las valencias físicas comiencen a desarrollarse y la calidad deportiva mejore. La planificación es importantísima. Una vez que conocemos la fecha, en base a la fecha, hacemos los planes de entrenamiento. Todos los atletas de las distintas escuelas tienen a sus profesores, sus entrenadores, que se encargan de esta planificación para que el trabajo sea, pues, por supuesto, más sencillo, eficaz y eficiente.
0: Es un engranaje, profe Rafael, que va desde el minuto cero hasta el último punto de la válida. Y bueno, algo muy importante que quería consultar es cómo va esa articulación también con los entes nacionales que permiten que toda esta logística de alguna manera se pueda ejecutar en esos cinco puntos, entre Nirgua, La Victoria, Cabudare, Caracas y Valencia. Imagino que la organización no la ha tenido fácil con respecto a toda esta maquinaria.
1: Sí, sí, es complicado. Justo después del doblete sísmico y de los hechos lamentables que sucedieron en nuestro país, se tuvo que recalcular la organización, buscar que las fechas pudieran entrar dentro del cronograma que tiene la federación. Al mismo tiempo, hemos contado con el apoyo de la Federación Venezolana de Ciclismo, también con el apoyo de la Asociación del Estado Lara, que ellos de alguna manera han hecho que nosotros podamos colocar dentro del calendario nacional nuestro evento y que el mismo sea una valla nacional que permita que haya ranking, puntos. Eso lo hace más vistoso. El llamado, la invitación es que se inscriban a los atletas del Estado Lara, los atletas de las regiones vecinas, que se inscriban, las inscripciones están abiertas. El 30 de agosto el Estado Lara será el epicentro del deporte nacional en Venezuela. Están invitados desde Fe y Alegría y desde el programa En Este País, los invitamos, hacemos un llamado.
0: Gracias, profe, gracias.
1: Es un evento familiar para que todos participen.

0: ese consejo clave que le das a los corredores que se están jugando la clasificación y a la afición que viene a apoyar el ciclismo de montaña en el país?
1: Wow, sí, importante, amor propio. Tenemos que empezar por el amor propio, disciplina, constancia, dedicación, amor por lo que haces, entrega, esto es pasión. Y sin ella es difícil que los éxitos se cumplan. ¿Cuándo logramos el éxito? ¿Qué es el éxito? Es en lo que nos transformamos para poder llegar a cumplir nuestras metas. Los invito, la Escuela de Ciclismo Rafael Calderón los espera con los brazos abiertos. Queremos formar, queremos transformar. Este país se cambia cuando sus ciudadanos cambian. Entonces el llamado, los esperamos el 30 de agosto. Queremos que estén con nosotros. Gracias a Fe y Alegría por permitir que nosotros podamos llegar con nuestra voz, por abrirle los micrófonos a la escuela y que nosotros seamos vistos en todo el país a través de sus redes sociales y a través de su información por YouTube y todos los enlaces que ustedes tienen. Muchísimas gracias.
0: No, gracias a ustedes por este trabajo, por este engranaje que están realizando ya desde hace meses, profesor Rafael, pero que definitivamente sé que va a salir bien en estas 5 válidas. Bueno, además también de la preparación, algo que me pareció maravilloso fue tener en el evento la participación de los niños de la categoría Strider, que bueno, me encantaría poder estar allá para disfrutar de toda esa energía.
1: Es de lo más bonito que tiene el evento, seguro que sí, dura muy poco, pero es muy bonito.
0: Me encanta, me gustaría que puedas brindar tus redes sociales a través de esta transmisión, porque sé que más de una persona está interesada en poder visualizar todo este material y toda esta experiencia.
1: Wow, me pueden seguir por esc.rafaelcalderón, ese es el Instagram de la escuela.
0: Perfecto, ya saben, ya tienen mapeado cuáles son las redes sociales del profesor Rafael Calderón. Bueno, hablando un poco en esta edición del programa En Este País, de la tercera válida del Tour Centro Occidental de ciclismo de montaña en el estilo cross country olímpico. Bueno, ya augurando desde ya lo mejor y lo máximo, lo más top para ustedes, profesor. Bueno, desde acá, los micrófonos de Radio Fe y Alegría Barquisimeto siempre dispuestos para ustedes y para todos los venezolanos de bien que están haciendo las cosas con este nivel de pasión y energía que nuestros profesionales del ciclismo. Gracias, profesor Rafael, por esta entrevista magistral.
1: Gracias a ustedes, feliz día.
0: Feliz día para usted y bueno, para todas las personas que están allí, que se mantuvieron en contacto con nosotros disfrutando esta transmisión. Recuerde que usted puede disfrutar en cualquier momento del día de esta energía a través de nuestro canal en YouTube, Radio Fe y Alegría Barquisimeto como señal matriz, y por supuesto también puede visitar nuestras redes sociales. Nos encuentra en Instagram @RadioFeyAlegría y también @FeyAlegríaB. A esta hora, bueno, nos toca despedirnos. El tiempo pasa bastante rápido en el programa En Este País, pero bueno, la cita, por supuesto, para el día de mañana, de 1 a 2 de la tarde, compartiendo con ustedes esta bitácora especialísima para, pues, compartir esta hoja de ruta, este mapa para nuestro ecosistema emprendedor y empresarial en Venezuela. Hoy, como siempre, lo hicimos posible con todo el cariño y la pasión del mundo en el control técnico, audiovisuales y producción. Fernando Rivas y Estefanía Alvarado, en la subdirección de comunicaciones, Wirmelis Villalobos, en la coordinación de producción y programación nacional, Anthony Galindo, y en la conducción del programa En Este País durante este mes, está su servidora Yosimar Pereira. Enviamos un saludo muy especial a nuestro compañero, el periodista Rosender Evías, que se encuentra de vacaciones, pero que ya pronto estará nuevamente acá con nosotros para compartir de toda esta energía y de el programa En Este País. Todos estamos junto a periodistas, comunicadores y emisoras de Radio Fe y Alegría Noticias bajo la dirección de la profesora Vidalina Campos. Que tengan excelente tarde. Hasta luego.
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1: Diversos organismos de la administración pública comenzaron a aplicar desde este lunes 10 de agosto horarios reducidos y jornadas interdiarias como parte del plan de ahorro eléctrico activado por el Ejecutivo para disminuir el consumo de energía ante las condiciones climáticas asociadas al fenómeno conocido como Super Niño. La medida contempla jornadas presenciales de 3 días a la semana, principalmente los lunes, miércoles y viernes.
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1: A esta hora de la tarde, en Barcelona, capital del estado, Anzoátegui, sus habitantes se dicen estar cansados de los constantes cortes eléctricos. Javier Guaipo tiene el informe.
2: Con la paciencia agotada están los habitantes de distintos sectores de Barcelona, capital del estado, Anzoátegui, ante los cortes eléctricos de 5 y 6 horas que se registran diariamente. En los últimos días, las muestras de rechazo al plan de racionamiento han sido públicas y uno de los casos más recientes ocurrió la tarde-noche del jueves 13 de agosto en el sector Tronco al segundo de la capital anzoátegui.
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0: 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A ver, nuestro amiguito Gerardo, ¿no será que invita a nuestros niños a participar? 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
0: 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Bueno, desde hace rato ya pueden marcar. Pueden marcar para que participen en la alimentación sana, lo que es sano, lo que no es sano. Gerardo, si tú por lo menos decides comer puro pan y fresco, pan y fresco, pan y fresco, caramelo y chupeta, ¿eso es bien para tu cuerpo?
1: No.
0: No es bien, ¿verdad? Bueno, entonces los niños pueden marcar a ver qué nos comentan, qué nos dicen, qué es bueno y qué no es bueno, ¿verdad que sí, Gerardo? Para
1: sí.
0: Nosotros también aprender, porque nosotros también tenemos que aprender de nuestros pequeños. Y bueno, nos vamos con el avance informativo.
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3: Y con este avance informativo les contamos que en Mérida también los comerciantes y empresarios siguen quejándose por los constantes cortes eléctricos. José Angulo tiene el informe.
4: El sector empresarial del estado Mérida sufren los embates por los cortes de electricidad que se vienen efectuando.
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0: hacerlo con tanta maldad en nuestros corazones. Jesús dio su vida por nosotros. Amén.
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0: Saludos amigos de Háblame Bajito, les habla Jorge Labrador. Salimos bajo la dirección de Vidalina Campos, su dirección de comunicaciones Wirmele Villalobos. En producción y programación me acompaña Anthony Galindo, producción general Carlota Rojas, producción Ángeli Gamboa, y también desde los controles técnicos me acompaña José Rondón desde la ciudad del Tigre, quien les habla Jorge Labrador. Ya saben que en las redes sociales estamos como arroba Radio Fe y Alegría. En Instagram también mi cuenta arroba jorgelabra72, y el número si desean participar en el programa que vamos a tener el día de hoy al 0412-068-5928. Y hoy tenemos acá una entrevista bien interesante, porque vamos a hablar de la Casa Hogar Carpintero de la Montaña en San José de Bolívar, en la zona norte del estado Táchira, y para eso nos acompaña el padre Franco Lanza. Saludos padre, ¿cómo está? Bienvenido.
1: Hola Jorge, Dios te bendiga. Una bendición para ustedes y para todos tus seguidores que hoy y siempre están atentos a Radio de Fe y Alegría. Gracias por tomar en cuenta a nuestra Casa Hogar Carpintero de la Montaña, hijo.
0: No, gracias a usted por el tiempo. Y bueno, lo primero que le quiero preguntar, porque estamos saliendo en directo para las 26 emisoras a nivel nacional de la Red Nacional de Radio de Fe y Alegría Noticias, hablemos primero pues de la Casa Hogar Carpintero de la Montaña, para que las personas que no conocen de este centro, bueno, ¿cuánto tiene de fundado, padre, y cuál es la función principal?

0: el que cumple.
1: Bueno, hijo, hace 22 años, el mismo día que me ordené sacerdote, el día de la Virgen del Carmen, cuando me hice sacerdote, ese mismo día nace la Casa Hogar Carpintero de la Montaña, gracias a mi obispo, Monseñor Mario Moronta, que fue quien me ordenó sacerdote aquí en el estado Táchira, en este maravilloso pueblo de San José de Bolívar, que es el municipio Francisco de Miranda. Es una entrega total, hijo, 22 años al servicio del más pobre, del más necesitado. Trabajamos con adultos mayores y con personas con discapacidad. Actualmente contamos con 132 personas abandonadas en nuestra casa hogar y por eso salgo a la calle a pedirle a Dios que me dé su misericordia y me ayude con el pueblo para ayudar a tantas personas. Mi lema desde hace 22 años es ayúdame a ayudar. Y la misericordia y la providencia de Dios, increíble.
0: Siempre lo hemos visto, padre, y siempre ha sido pues un trabajo constante que usted ha llevado a cabo con muchísimas personas que se han sumado a colaborar con el Carpintero de la Montaña. De hecho, lo hemos visto en los semáforos pidiendo. Cualquier persona que nos esté escuchando podría decir, pero no hay como un presupuesto asignado por algún ente público o alguna organización que les dé constantemente este presupuesto.
1: No, no, no lo tengo asignado, pero también tengo que ser agradecido con todos los que han pasado por la gobernación del estado Táchira. Ellos siempre están pendientes de nosotros y también nos ayudan con algunos empleados a la casa hogar. Pero siempre que necesito comida y toco las puertas a cualquier departamento de la gobernación, sea quien esté, han abierto sus puertas para nuestra fundación Casa Hogar. Pero bueno, no nos alcanza porque son 130 desayunos, son 130 almuerzos, son 130 cenas y los domingos doy merienda. Entonces son 130 meriendas, los 130 panes, los 130 vasos de chicha y así vamos poco a poco. Pero de granito en granito, pues Dios nos ha bendecido, hijo. Y cuando tú me ves en los semáforos o en los pueblos, por ejemplo, La Grita es un pueblo bendecido para nuestra casa hogar que nos ayuda con verdura, El Cobre, La Grita, San Pablo, Queniquea. Y pues cuando salgo a San Cristóbal, la gente pues me ayuda con todo lo que ellos tienen en sus casas, que no es que van a votar, sino que el pueblo del Táchira se caracteriza por ser muy misericordioso.
0: Sí, es que de hecho hablar de 132 personas en una casa hogar, como dice usted, desayuno, almuerzo, cena, merienda, además de eso le sumas también lo que son las medicinas, lo que es también la ropa, los detergentes, mantenerlos en buen estado, mantener la casa limpia también. Estamos hablando de que si sacáramos cuentas, padre, no sé si lo ha hecho, ¿cuánto mensualmente tendría que tener disponible para todo esto?
1: Mira, hijo, yo creo que mensual o más que, vamos a hablarte de pesos colombianos, porque aquí se trabaja es con esa moneda también, pero yo creo que gasto 3 millones de pesos mensuales, que se me hace muy difícil, sobre todo para pagar los empleados, hijo. Y dígame, cuando muere un abuelito que no tiene familia, porque tenemos camposanto en nuestra casa hogar, solo el ataúd me cuesta 1 millón de pesos.
0: Imagínese, un
1: Sí,
0: millón de
1: mira, hijo.
0: pesos.
1: Sí, y cuando no tenemos, por ejemplo, vamos a hablar ahorita que no tenemos mortadela y no tenemos mantequilla y no tenemos salsa, se va 500 mil pesos en la bodega en un día para que al día siguiente los abuelos y las personas con discapacidad que allí viven puedan tener su desayuno, almuerzo y su cena. Nunca nos hemos acostado en estos 22 años sin el atolito o algo en el estómago. Siempre Dios ha sido bueno y misericordioso. Pero cuando yo veo del 1 al 10, del 1 al 10, cómo va la comida en la despensa y cuando yo veo que la comida está en un 3% ya, yo salgo a pedir, hijo.
0: Claro, porque de repente usted hace una recaudación y puede durarle ¿cuánto tiempo?
1: 2 meses, 2 meses.
0: Dos meses.
1: Sí, 2 meses.
0: ¿Y cuántas personas tiene usted trabajando para en la casa hogar? ¿Cuántas personas están ahí trabajando?
1: 12. 12, hijo. Y te cuento que también le doy comida a ellos, el desayuno, el almuerzo y el cafecito antes de irse a las 3 de la tarde. Pero, hijo, mira, ¿cómo le digo yo a uno de mis empleados si me ayuda, no traigas a tu hijo? Entonces se
0: Claro.
1: multiplican las arepas. Y yo, Franco Lanza, no le voy a negar una arepa a un hijo de mis empleados. Y menos ahorita que están de vacaciones. porque se llena el comedor de los empleados y yo me quedo calladito. Pero si tenemos que comer arepa con sardina, todos vamos a comer arepa con sardina. Pero también tengo que decir, porque sería yo un desagradecido, mis empleados son muy agradecidos hasta con la comida que yo les pongo.
0: Estamos hablando de qué edades, de las personas que están en, de las 132 personas, ¿de qué edad van?
1: Eso va. Yo adopté a un niño síndrome de Down. Yo soy papá de un niño síndrome de Down. Ese bebé lo adopté hace 5 años. Él ahora, en este momento, tiene 9. Entonces, desde los 9 añitos hasta los 98 o 99 años de abuelitos que tenemos en la casa hogar.
0: Imagínese usted. Estamos hablando de cuántos hombres y cuántas mujeres tiene, padre.
1: Casi la mitad, hijo. Tengo más hombres que mujeres, pero porque son como más abandonados los hombres. No sé si porque somos hombres, pero tengo casi 60 hombres, hijo.
0: 60 hombres. ¿Y cuántas habitaciones tiene la casa hogar?
1: Nosotros somos por cabañita. La casa hogar Carpintero de la Montaña en San José de Bolívar es una casa hogar más bien turística. Entonces yo la diseño, me la imagino, le digo a los que la construyen cómo la quiero. Entonces si tú vas es como una posada turística. Entonces en cada cuartico que tiene baño, agua caliente, su bañito, su televisor alguno, su radiecito, duermen de 2 en 2.
0: De 2 en 2. O sea que ¿y cuántas cabañas en total, padre? Como
1: 25 cabañas en este momento.
0: 25 cabañas para mantener.
1: Tenemos farmacia, tenemos cementerio, tenemos clínica odontológica, tenemos biblioteca, tenemos una emisora. Acabo de fundar una emisora que se llama San Agustín. Sí, se lo invito cuando quiera venir. Se llama San Agustín Estéreo. Tenemos una farmacia, tenemos cancha deportiva, el comedor, la cocina, tenemos el santuario José Gregorio Hernández. Y bueno, pare de contar. Es una bendición.
0: De verdad que ha sido un trabajo de organización, ¿no, padre? Porque para esto hay que tener.
1: Mire, por eso es que yo dije hoy que fui entrevistado por los medios de comunicación del Táchira que estos 22 años hay que celebrarlos en acción de gracia. Hay que celebrarlo y que el pueblo del Táchira y de Venezuela sepa de esta misión que hace un sacerdote católico. A mí no me gusta utilizar las redes, yo me cuido mucho de eso, pero entonces tengo que utilizarla porque tenemos que. Es que mira, hijo, yo no sé si tú me puedes ayudar, pero yo necesito que el Papa Francisco conozca de esta obra maravillosa que uno de sus sacerdotes hace.
0: Claro que sí, porque es que. Además de que va a salir en la red nacional, que está saliendo en vivo por las 26 emisoras y va a salir en la página web que tenemos de Radio Fe y Alegría Noticias, también además de eso, pues eso lo tienen que escuchar, ¿no? Porque imagínate, un trabajo maravilloso y en algún momento que usted pues, me pueda compartir también videos para yo hacérselo llegar a la red nacional, sería chévere para que la gente lo conozca bien, ¿no?
1: Claro que sí, hijo. Claro que sí. Gracias por tu ayuda a la Casa Hogar.
0: Ahora, padre, estamos hablando para que la gente se ubique, está en la zona norte del Táchira, en el municipio Sucre, San José de Bolívar, es una zona alta del estado Táchira. Para llegar allá, ¿cómo está la vialidad? ¿Cómo está la zona? ¿Es de fácil acceso?
1: Nosotros somos el municipio Francisco de Miranda. Municipio Sucre es Queniquea, el pueblo más cercano de San José de Bolívar. Y bueno, las vías, nosotros casi todos los días llueve, hijo. Cuando nos vengas a visitar, trae buenos suéteres porque vivimos entre montañas. Ahorita la vía un poco difícil por las lluvias, ¿verdad? Pero es fácil, se llega a San Cristóbal Cordero, Cordero el Zumbador, y del Zumbador Queniquea, y ahí llegamos a San José de Bolívar. Difícil las vías en este momento por lluvia, porque cuando es verano estamos muy bien, gracias a Dios. Pero a veces nos cuesta hasta salir.
0: ¿Cómo llegan estas personas a la Casa Hogar? ¿Cómo llegaron, padre?
1: Mire, hace 22 años yo lo tenía muy claro, aunque yo era muy joven, ahorita acabo, tengo mis 50 años de edad, pero cuando yo comencé hace 22 años atrás, lo tenía claro porque fui formado por un sacerdote en Los Teques, ojalá me esté escuchando y viendo, el padre José Gregorio García, y él hace lo mismo en Los Teques, él tiene casas hogares y me formó, yo era un niño y yo era su monaguillo, y de monaguillo él me metió al seminario, y aquí estoy, aquí está su retoño, ¿no? Es mi padrino sacerdotal, y él hace lo mismo en Los Teques, estado Miranda, y comienza y nace en mí lo mismo que hace mi padrino en Los Teques. Y dejan a los abuelitos en la casa hogar, hijo. Van con una excusa y no vuelven más. Se mueren y tú llamas por teléfono y no contestan el teléfono. Y entonces también las personas que, la familia que me regaló los terrenos, me lo dio como comodato, tuve que hacer un cementerio, porque ya la gente del pueblo estaba obstinada, el padre Franco, se le mueren los viejitos, se le mueren, y todo el mundo tenía que ayudarme con un huequito. Pero entonces yo dije, bueno, pues yo tengo terreno. Y empecé, saqué mis permisos legales y comencé poco a poco, y ahorita es un jardín precioso que en mi testamento sacerdotal, hijo, he decidido que me entierren en la casa hogar a mí también el día que yo muera.
0: Imagínese usted, ¿cuántos abuelitos allá enterrado en este cementerio? ¿Cuántos hay ahí?
1: 50 tenemos, porque el cementerio, el Camposanto Doña Delfina, le puse Doña Delfina porque fue la primera abuelita que murió, y cuando tomé la decisión, fue una de las fundadoras de la Casa Hogar. Cuando yo tomé la decisión, yo ya tenía más de 10 años con la Casa Hogar. Entonces el cementerio debe tener 8 o 9 años, pero en este momento hay casi 50 abuelos y personas con discapacidad enterradas en nuestra fundación. Cuando tengo dinero, los puedo cremar. Pero cuando no, tengo que abrir por sanidad, que me ha dado los permisos, cómo se debe enterrar, qué hay que hacer. 2 metros para abajo en tierra y piedra, cemento. Ese jardín de la casa hogar en este momento hay 50 personas enterradas.
0: ¿Qué tipo de, por ejemplo, qué tipo de patologías hay entre los adultos mayores que están en esta casa hogar?
1: En este momento tenemos psiquiátricos, personas con parálisis, síndrome de Down ya adultos, tenemos también personas con bipolaridad. Aquí en Táchira había un lugar que se llamaba Peribeca, donde estaban las personas con enfermas de trastornos mentales o discapacidades. Y eso lo cerraron y yo acepté casi a 20, puras viejitas. De esas 20 están en mi campo santo, hijo. Pero ahí vamos en la lucha de todos los días, pidiendo a Dios que nos ayude.
0: ¿Cómo hace con las medicinas, padre? ¿Cuáles son las medicinas que más necesita?
1: Bueno, para esas personas necesito aldolperidol, risperidona y carbamazepina. ¿Sí? Porque tengo otros abuelitos que no, que son sanitos, y lo que toman es un losartán para la tensión, o enalapril, o para sus dolores. Pero lo más fuerte son los que toman en la parte psiquiátrica.
0: Y por ejemplo, en el caso, bueno, usted me dice que tiene hay una farmacia también ahí, ¿verdad?
1: Cuéntame. La fundé yo. Sí, estudié, hice un curso de farmacia y de enfermería, entonces también hago de enfermero. Yo inyecto, agarro punto, sondeo. En tiempo de COVID, para no contaminarnos, gracias a Dios tuvimos protegido. Tuve que enyesar a una abuelita y yo pensé que la abuelita se me moría, hijo. Y no, la enyesé y la abuelita camina. Y bueno, todo eso me ha tocado. Y en la farmacia, pues tengo todo muy ordenado.
0: Si alguien que nos está escuchando a nivel nacional quiere donar, por ejemplo, medicinas, ¿cómo sería la vía? ¿Cómo se puede hacer, padre?
1: Sí, bueno, se pueden comunicar conmigo al 0424-767-8951. O me llaman y yo cada 8 días bajo a San Cristóbal a buscar tratamiento, sobre todo lo que es comida y tratamiento.
0: Usted tiene un camioncito, estaba escuchando la rueda de prensa que dice que el camioncito se le dañó, que los cauchos, ¿cómo está haciendo, padre?
1: Hijo, tenemos un camión que un señor, yo me paro en la grita también a pedir, porque en la grita están los ferieros. Y bueno, yo fui sacerdote en la grita, fui vicario parroquial en la grita, y un señor me dijo, padre, quiero hacerle un regalo, y yo lo que menos por la mente pensaba que era un camión, y cuando llegó, llegó con un camión. Eso hace ya casi 10 años. Pues el camión necesita caucho, el camión necesita cambiarle el aceite, el camión necesita ser pintadito, ponerle los bombillitos, yo lo hago. Porque él es el que nos trae la comida, porque para eso también me ayuda la gente, ¿no? Y uno no puede ser decir que no me ayuda. Sí, sí me ayudan, pero bueno, no alcanza. Pero si alguna persona me está escuchando, necesitamos caucho para nuestro camión, RIN 16. Hasta eso he aprendido, hijo.
0: Ajá. No, es que para el mantenimiento, la ambulancia, tiene una ambulancia también, ¿no?
1: Y la tengo, la estamos reparando. El señor gobernador del estado Táchira nos prometió una ambulancia. Y nos va a dar una sorpresa, seguro.
0: Sí, no, es que es importante lo de la ambulancia, porque me imagino yo que para el traslado de los abuelitos, ¿a dónde los lleva? ¿La grita o los lleva?
1: Los llevo a San José de Bolívar, porque hay un ambulatorio el doctor Enrique o el doctor Leonardo o el doctor Wilmer, que viven en San José, siempre nos echan la mano. Pero cuando ya es una emergencia, hijo, lo monto en mi carro y mi carro se convierte en ambulancia hasta llegar al Hospital Central o al Seguro Social de San Cristóbal.
0: Estaba escuchando también que hay varios adultos mayores de Colombia, ¿no? Y que pues están buscando también los papeles de ellos, ¿no?
1: Sí, hijo, estamos haciendo un llamado a las autoridades colombianas, porque esos eran de Peribeca, del Hospital Psiquiátrico de San Cristóbal, y bueno, salieron sin documentos, muchos estaban en la calle y yo los recogí, pero bueno, yo quiero hacer las cosas bien como las vengo haciendo, y la ley me pide que antes de morirse una persona, antes de ser enterrada, tiene que tener un documento, porque de dónde salió, de dónde nació. Entonces, si algún consulado colombiano nos puede visitar y traer algo, algún que nos pueda orientar, ¿cómo podemos ayudar a estos abuelitos? Mira, yo sé que la abuelita que yo tengo colombiana debe tener 90 años. Y ella recuerda que es colombiana, pero hasta ahí, hijo, no sabemos más nada de ella.
0: Eso le iba a preguntar. ¿La mayoría de los abuelitos están lúcidos todavía o hay muchos abuelitos que ya no...?
1: Algunos, hijo. Tengo muchos abuelos con Alzheimer. Pero hay muchos, por ejemplo, hijo, tengo una abuela que fue abogada y dirige la biblioteca de la Casa Hogar. Tengo una que es licenciada en matemática y hace el papel de mi secretaria y está lúcida con 84 años de edad. Y actualmente, pues que tenemos que, porque ella ha estado toda la vida al lado mío, la directora de la fundación tiene 80 años y ahí está dura como un roble. O sea que los adultos mayores sí se puede trabajar.
0: Qué bien, de verdad que lo felicito, padre. Vamos a hacer una pequeñita pausa. Ya en la segunda parte del programa vamos a hablar un poquito, bueno, también de otro requerimiento, otra necesidad que tiene la Casa Hogar Carpintero de la Montaña. Bueno, también porque se llama Carpintero de la Montaña, porque eso se me llama la atención. Y también quiero vincularlo, bueno, además de las historias, con una celebración muy especial que tenemos el día de mañana con la Virgen de la Consolación. Me imagino que usted va a estar presente en esta celebración.
1: Mediante. Haré lo posible, sí, porque tengo los abuelitos solos. Pero entonces. Ah, bueno.
0: Sí. Ya venimos a hablar un poquito de eso, padre.
1: Gracias, Dios los bendiga.
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3: Seis y 21 minutos.
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0: Bien, ya estamos de vuelta en Háblame Bajito y estamos acá hablando de la Casa Hogar Carpintero de la Montaña, que está ubicada en la zona norte del estado Táchira, en San José de Bolívar, una zona hermosísima, con unos paisajes hermosísimos. Y bueno, estamos acá conversando con el padre Franco Lanza, quien es el encargado de la Casa Hogar, y le quería preguntar al padre, y de verdad que, bueno, agradecerle por el tiempo, de por qué se llama Carpintero de la Montaña.
1: Bueno, Carpintero de la Montaña es San José, el papá de Jesús, San José. Vivo en este pueblo bendito, San José de Bolívar, y hice un programa hace 22 años por la radio y le dije a la gente, ¿cómo te gustaría que se llamase la Casa Hogar? Y salieron muchos nombres y ganó Carpintero por San José de la Montaña, porque nuestras montañas rodean la Casa Hogar.
0: ¿Cómo hace con las personas? Imagino que a usted lo llama mucho. Tengo un abuelito, quiero internarlo, quiero llevarlo para allá. ¿Cómo hace con esto? Porque me imagino que, bueno, tiene un cupo ya estimado, ¿no?
1: Hijo, en estos momentos con 132, ya en estos momentos no puedo recibir a más nadie. He recibido llamadas, es una cosa increíble. Pero cuando hay cupo, se estudia a la persona. Por ejemplo, si está en total abandono, ¿verdad? Porque esa es mi espiritualidad, ayudar a los más abandonados, a los que menos tienen, yo acepto y hago un sacrificio. Pero si me llaman sus hijos que no pueden tener a su mamá o a su papá, hacemos un estudio, porque también se ha abierto esa puerta de ayudar a aquellos que no pueden cuidar a los ancianos o a los adultos mayores en sus hogares. Por ejemplo, hijo, rapidito, hace 3 días llegó un muchacho desesperado, que su mamá vive sola, se cayó, se partió la cabeza en una tremenda casa en San Cristóbal, su hijo no la puede tener. Me vine a San Cristóbal, visité el hogar y ciertamente la abuelita está abandonada con un golpe, un chichón. Pero lo que más me dolió, yo digo, Dios mío, uno no sabe para quién trabaja. Lo que más me dolió fue que esa abuelita que no podía tener hijo, él no me lo había dicho, él es su hijo adoptado. Ella lo adoptó, ahora él la abandonó. En vez de ayudar, sí, así es.
0: ¿Por qué pasan estas cosas, padre? Una vez se pregunta esto y...
1: No entiendo, yo tampoco le pregunto a Dios, ¿por qué, Señor, si te adoptó? ¿Por qué si te dio la vida? ¿Por qué? Y yo no entiendo, porque estos abuelitos llegan a la Casa Hogar y no molestan, son tranquilitos.
0: Sí, se portan bien.
1: Se portan bien, hijo, se portan bien. Y después yo le digo a la directora, a la señora Irene, no entiendo, Irene, no entiendo nada, como decía una abuelita, no entiendo por qué lo hacen.
0: ¿Qué ha aprendido usted de los abuelitos, padre?
1: Su sabiduría. Yo he aprendido su prudencia, su inteligencia, hijo. Tengo un abuelo que fue un poeta y escribe. Entonces cada vez que celebro la Eucaristía, cuando hacemos el momento de las peticiones, sus peticiones parecen un poema para Dios. Y bueno, es una cosa, las canas, como dice la palabra de Dios, las canas de nuestros ancianos son sabiduría.
0: Eso es verdad, eso es verdad. Ahora, en una zona de montaña hay otras necesidades también importantes. No sé cómo está el tema de la electricidad.
1: Sí, bueno, hijo, mira, aquí nos están quitando mucho la luz. Todos estamos sufriendo por la luz. Esta mañana yo decía en la rueda de prensa que aquella persona que nos pueda ayudar con una planta eléctrica, se lo celebremos agradecer, porque bueno, ellos se paran de noche, o la cocina queda muy oscura para nosotros cocinar, y como es una cocina grande, con paredes altas, pues nos cuesta bastante. Si alguna persona que me escuche pueda ayudarme con una planta eléctrica, yo se lo sabré agradecer.
0: El tema del gas, ¿cómo están haciendo con el gas, padre?
1: El gas, bueno, en nuestro municipio está muy bien organizado y cuando hacen un llamado, nosotros vamos, bajamos las, tenemos 6 bombonas, entonces se gastan 4 y ya cuando faltan 4 y nos colaboran, hijo. Tampoco puedo ser desagradecido, a la Casa Hogar no le cobran el gas.
0: Qué bien. ¿Y la gasolina, la combustible, cómo hacen?
1: Sí, bueno, hacemos nuestra colita. El padre hace su cola cuando tiene que hacer su cola, pero cuando hay una emergencia que saben que el padre lleva a una persona grave, abren campo para nosotros pasar. Pero bueno, gracias a Dios se abren las oportunidades.
0: El caso de la alcaldía, ¿qué tal? ¿Sí ha sido un apoyo?
1: Y he tocado la puerta a la alcaldía del municipio Francisco de Miranda y por vez primera, les dije, cónchale, vamos a cumplir 22 años y nunca me han ayudado. Y por vez primera me han dado un empleado.
0: Ah, tiene un empleado que lo paga la alcaldía, pues.
1: lo paga la alcaldía, el vigilante de la casa hogar.
0: Usted todo el tiempo está en la casa hogar, ¿no? Porque claro, le estaba preguntando, usted me dice, no los puedo dejar solo, o sea, de noche usted está con ellos.
1: Porque sí, yo todo el tiempo, yo cuando Monseñor Morón vivía, yo le dije, es mi misión, déjame estar en la casa hogar. Yo antes era vicario, nunca fui párroco, bueno, sí fui párroco en San Pablo de Queniquea, fui rector de una rectoría por 12 años, pero me quedaba muy cerca de la casa hogar. Pero un día le dije a Monseñor Moronta, esta es mi misión, no solo las monjas, no solo las religiosas pueden hacer esta obra. Y bueno, como que se convenció de que un sacerdote también puede hacer esto. Y ahí estoy, hijo, y cuando te digo que no lo puedo dejar solo por ejemplo, que no puedo ir para la procesión mañana de la Virgen María, es porque está solo la directora. Y, hijo, me toca ser cocinero, me toca hacer más de 200 arepas, me toca bañar al que se está muriendo, me toca abrazar al que llora en la casa hogar, me toca cuidar a mi hijo, síndrome de Down, y lo hago con tanto amor. Y tú sabes que cuando voy a San Cristóbal y me quedo un día, cuando me despierto con angustia y con ganas de estar en la casa hogar y no salir por esos días más.
0: ¿Qué siente usted cuando se muere uno de los abuelitos? Que sí. No debe ser fácil, ¿no? Después de tenerlo tiempo.
1: Mira, Jorge, te voy a citar a mi mamá. Yo me llamo Franco Orangel y ella me dice a mí Orangel. Y me dice, pero Orangel, ¿por qué lloras? Y le digo, mamá, porque vive conmigo. Pues cuando se mueren. Sí, siempre me afecta. Soy humano. Claro. Es más, me cuesta, hasta cuando son cadáveres, nos toca bañarlos a nosotros. Bañar el cadáver, preparar el cadáver. Y cuesta, hijo. Y a mí todavía me cuesta. Entonces mi mamá me dice, ¿pero por qué llora, Orangel? Porque lo cuidé yo, mamá. Lo cuidé yo, le di de comer, le atendí. Y yo no sé si está bien dicha la palabra que voy a decir. Y lo recogí de la nada a vivir en un palacio en el Carpintero de la Montaña.
0: Sí, es un vínculo que emocional también muy importante, ¿no? Que es muy difícil. Los pañales, me imagino que también necesitan pañales, ¿no?
1: Todos los días. Por ejemplo, hay abuelitos con Alzheimer que no aguantan y se orinan, se hacen pupú. Ahí, y todos los días se va un paquete y medio de pañales.
0: Un paquete y medio de pañales por cada abuelito.
1: Cuando están muy enfermitos, pañal tiempo completo. Pero cuando van a dormir, porque a veces amanecen esos cuartos y esos baños amanecen terribles y hay que botar las sábanas porque se hacen pupú, porque se orinan, porque vomitan. Pero todos los días, hijo, en nuestra casa hogar se va un paquete y medio de pañales.
0: Paquete y medio de pañales. ¿Y tienen, cuentan con lavadoras, padre?
1: ¿Tienen? Sí, chacachacas viejitas. Con el permiso tuyo y tu programa, si alguien nos puede donar una lavadora, sería genial. ¿Por qué, hijo? Porque se lava todos los días del año.
0: Sí, señor. Claro, es una constante lo que es el tema del aseo, por eso que los detergentes también es importante, ¿no?
1: Muy interesante, importante en nuestra casa hogar, escobas, bombillos, detergente, jabón en polvo, jabón las llaves, cloro, todo eso es muy importante.
0: ¿Las familias ayudan, padre?
1: Algunos, sí, los que tienen familia, yo les pongo una colaboración muy, muy, muy, muy, muy, muy accesible para que ellos puedan colaborar. Y también les digo, miren, cuando tengan huevito, cuando tengan un queso, cuando puedan comprar mortadela, y sí, sí, colaboran, hijo.
0: Ya, o sea,
1: pero
0: que
1: miren,
0: sí,
1: de 130, si 8 tienen familia, es mucho.
0: Ah, sí, claro, la mayoría están totalmente
1: en abandono.
0: En abandono. Sí. En ningún momento han cerrado, ¿no? Por falta de operación, ¿no?
1: No. Yo creo que cerraría el día que yo muera, pero no creo porque debe continuar alguien. Pero no, igual, hijo, en nuestro camposanto, nadie sale de nuestro camposanto mientras yo viva. Ahí es que no, ay, que ya cumplió 8 años y vamos a sacarlo del hueco. No, ahí pernotará por los siglos de los siglos mientras el padre Franco viva en la casa hogar.
0: De los abuelitos, ¿cuál es el que más tiempo tiene en estos momentos?
1: un niño especial que tiene 48 años, pero tiene cáncer de ano en este momento. Tiene 20 años a mi lado.
0: Dios santo bendito.
1: Tiene cáncer de ano y lamento. ¿Y sabe lo que me dijo? Padre, no me saques de aquí, porque tiene un tío, pero nunca viene. Y me dijo, si muero, entiérrame aquí contigo.
0: Imagínate tú. Además de esta casa hogar carpintero en la montaña, ¿hay otras casas parecidas en el estado Táchira o es la única que...
1: No, hijo, sí, el Táchira tiene varias casas hogares, Casa Hogar San Pablo, Casa Hogar Padre Lizardo, Casa Hogar Medarda Piñero, y en otros municipios también hay ancianatos, sí. Sí, pero no es porque yo voy a hablar de la Casa Hogar Carpintero de la Montaña, pero la Casa Hogar Carpintero de la Montaña es distinta a todas las casas hogares.
0: ¿En qué se diferencia, padre?
1: En que es muy turística, muy, muy de cabaña, tiene piscina, los abuelos se recrean, tienen cancha deportiva, tienen la emisora, tienen el campo abierto, vivimos entre montaña, entre neblina. Es una finca muy bella, hijo, tienes que venir a conocernos.
0: Tengo que ir al carpintero de la montaña. Y bueno, también usted ha contado también con el apoyo, bueno, en el caso de los medios de comunicación, de los periodistas que han ido varias veces, ustedes han hecho también jornadas en el mismo sitio, ¿no?
1: Y han hecho
0: Sí, han hecho.
1: jornadas. Y también Centro Clínico San Cristóbal, el Hospital Central, la Gobernación del Estado Táchira. Como vivimos tan, somos la casa hogar más lejana, nos tienen bastante presente. Pero hijo, yo salgo a pedir porque tengo que salir a pedir, son demasiados, somos demasiados.
0: Sí, es que de hecho es muy interesante porque lo he visto y vuelvo y repito, por lo menos en el cuerpo bombero, lo he visto siempre a veces en el semáforo de San Cristóbal y eso es de verdad interesante verlo y bueno, que las personas a nivel nacional conozcan más sobre el carpintero de la montaña.
1: Mira, Jorge, déjame decirte que yo decía esta mañana, los abuelos, debe ser por el frío, comen una barbaridad.
0: No, no, es que aquí es que en Táchira se come bastante, de hecho,
1: Ay,
0: queso en la pizca andina, me imagino que le prepara bastante pizca andina.
1: bastante, sobre todo mi bebé síndrome de Down. Él todos los días come pisca andina.
0: Chocheco, para los que no conocen qué es el
1: Chocheco
0: chocheco.
1: es cambur verde.
0: Padre, ¿cómo hacen con el tema de las escaras? Eso también me llama mucho la atención. Cuando están en cama, ¿cómo hacen para evitar las escaras o cómo? Que es un tema, ¿no?
1: Y duro, hijo, y me ha tocado aprender a curarla. Pero el doctor está muy pendiente, el doctor Enrique Guzmán ha estado muy pendiente de nosotros y bueno, yo como estudié, hice mi curso de enfermería, he aprendido a curarla. Y también tengo para mis emergencias, cuando hay escara, tengo mis colchones antiescara y los prendemos. Tengo una niña especial de 28 años en este momento con una enfermedad terrible, hijo, que pues está en colchón antiescara, pero no tiene escara, pero de una condición que tú ves a Cristo ahí acostadito.
0: Padre, recientemente tembló, no sé si en el caso se sintió donde estaban ustedes, en el carpintero de la montaña.
1: En el pueblo
0: ¿Cómo
1: de San
0: hacen?
1: José, sí. En San José
0: Sí.
1: de Bolívar se sintió bastante, pero en nuestra casa hogar no se sintió. Bueno, si tembló no lo sentimos, pero en nuestro pueblo de San José de Bolívar sí se sintió bastante. Y bueno, estuve muy alerta de que, porque bueno, los abuelitos no saben de esto.
0: Eso le iba a preguntar, por el tema de las edificaciones, están bien construidas, ¿no?
1: Están muy bien construidas, trato de no hacerlas muy altas, trato de que todo sea plano. En nuestra casa hogar hay muy pocas escaleras, más bien hay ramplas, porque utilizamos sillas de ruedas, andaderas, y los abuelitos ciegos, tengo bastante abuelitos ciegos, pueden caminar. Y se sabe en la casa hogar completica, hijo. Y tengo 2 hectáreas, la casa hogar es 2 hectáreas completas.
0: Imagínense, necesitan andaderas, no sé si
1: Sillas de
0: bastones.
1: ruedas. Suya de rueda, hijo, bombillos, se nos queman mucho porque la luz se va cada rato, se nos queman los bombillos a cada momento. Si alguien nos puede donar bombillos, un Dios les pague, un Dios les
0: ¿Verdad
1: pague.
0: que sí? Padre, quiero vincular un poco con la celebración del Día de la Virgen de la Consolación que va a ser mañana. Yo, bueno, yo le preguntaba sobre esta celebración. ¿Va a estar usted presente mañana? No sé si va a estar.
1: Haré todo lo posible, hijo. Haré todo lo posible, sí.
0: Para las personas que a nivel nacional pues no conocen mucho sobre la celebración de la Virgen de la Consolación de Tarija, quería pues preguntarle sobre la importancia, ¿no?, de esta celebración.
1: Es la estrella más bella que tiene el Táchira, Nuestra Señora de la Consolación. Después del Santo Cristo de la Grita, no sé si también lo conoces y los que nos están escuchando, después de el Santo Cristo de la Grita, una de las fiestas más importantes es mañana, 15 de agosto, Día de la Virgen, Día de Nuestra Madre. Ella es la patrona del Táchira, la que nos consuela, la que nos da fortaleza. Y el tachirense es devoto a María. Van a ver mañana, seguro por tus redes, cómo el pueblo a partir de las 2 de la mañana sale a caminar. Mañana tenemos misa con el señor obispo en la catedral y luego saldremos en procesión hacia Tariba. Y el pueblo de Tariba se desborda y el pueblo del Táchira mañana se desborda. Todo el día mañana el pueblo de San Cristóbal camina por la autopista esa que pasa por el Sambil y del Sambil llegas a Tariba, a Cordero. Todo eso mañana se tranca porque el pueblo se desborda. Yo soy un devoto a María. María la Virgen nos lleva al cielo a su Hijo Jesús.
0: Finalmente, padre, ¿qué le pide usted a la Virgen de la Consolación de Tarija? Tanto, bueno, no solamente para el carpintero de la montaña, sino para todo el pueblo venezolano, ¿no?
1: Bueno, con el permiso tuyo, primero quiero pedirle a la Virgen que dé consuelo a nuestro pueblo colombiano en este momento tan difícil. Porque Colombia, cuando nosotros tuvimos nuestro terremoto, aquí estuvo. Es impresionante, hijos, ver los camiones cómo pasaban por la frontera y llegaban a La Guaira. Virgen de la Consolación, tú que eres la madre buena, protege al pueblo de Colombia. Virgen de la Consolación, tú que eres la madre consoladora, consuela a La Guaira, a Caracas, a Venezuela. Virgen de la Consolación, tú que eres buena, protege al carpintero de la montaña y a tus hijos sacerdotes.
0: Padre, finalmente redes sociales, de nuevo el número de teléfono para las personas que quieran donar, que quieran apoyar al carpintero en la montaña.
1: Gracias, hijo.
0: Gracias.
1: 0424-767-8951 y también carpintero de la montana, en vez de montaña. Carpintero de la Montana por Instagram. Ahí va a conseguir nuestras redes, todo lo que necesitamos y un Dios les pague a todos los que nos puedan ayudar. Y ayúdame en algo, te quiero pedir un regalo. Tú que trabajas con fe y alegría, quiero que su santidad, León XIV, conozca al carpintero de la montaña y nos envíe su bendición.
0: Amén, así va a ser. Yo sé que sí porque lo va a ver.
1: Amén.
0: Yo sé que sí. Muchas gracias, Padre, por su tiempo, por estar con
1: Dios los bendiga.
0: nosotros.
1: Que Dios los bendiga y los proteja. Gracias por habernos tomado en cuenta, hijo.
0: No, y gracias a usted por esa gran labor que lleva a cabo y que desde hace tiempo estaba que lo entrevistaba, no se crea. Pero cuando vi el grupo, yo dije, voy a mandarle un mensajito
1: El momento.
0: para que podamos conversar.
1: Que Dios te bendiga, hijo.
0: Amén. Siempre a la orden en Háblame Bajito en Radio Fe y Alegría Noticias, Padre.
1: Dios los bendiga. Gracias.
0: Amén. Bueno, muchísimas gracias al padre Franco Lanza, quien está a cargo de la Casa Hogar Carpintero de la Montaña en San José de Bolívar, en la zona norte del estado Táchira, con este trabajo maravilloso que lleva a cabo, que necesita mucha ayuda. Ya lo está comentando, no solamente comida, medicina, cauchos para el camión, que arreglen o que le den una ambulancia nueva. Estamos hablando de 132 personas que tiene el carpintero de la montaña, que necesita muchas cosas, bombillos, por Dios, bombillos que puedan también darle, porque la iluminación es súper importante, una planta eléctrica. Bueno, de todo un poquito y de repente también una asignación permanente de presupuesto para el carpintero de la montaña, que eso es bien importante para poder seguir haciendo esta labor tan maravillosa, una zona que además de eso es turística porque es muy hermosa y tenemos que ir para allá a conocerla. Bueno, agradecerle a todos ustedes. Salimos bajo la dirección de Vidalina Campos, en la subdirección de comunicaciones Wirmile Villalobos, en producción y programación Carlota Rojas, producción Ángeles Gamboa, en los controles técnicos me acompañó José Rondón desde la ciudad del Tigre, también en la producción Anthony Galindo. Bueno, a todos ustedes por la sintonía, ya saben, 0412-068-5928, si quieren opinar, si quieren apoyar, también acá el Carpintero de la Montaña, pueden enviar su mensajito de texto o de WhatsApp y en las redes sociales estamos como arroba Radio Fe y Alegría en Instagram. Gracias, que tengan excelente tarde-noche.
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4: El amor no pide permiso.
5: Cuando el sufrimiento resulta insoportable y la tristeza y la angustia inundan el alma, debemos recostarnos en el corazón de Dios, que nos ama a todos con el amor entrañable de las madres. Jesús nos enseñó que la compasión es el modo de ser de Dios y nos pidió que seamos compasivos como Él. Esa compasión reclama una manera nueva de relacionarnos con el sufrimiento que hay en el mundo. Jesús está exigiendo que la compasión penetre en los fundamentos de la convivencia humana para rescatar a las víctimas, perdedores y excluidos de la desesperación y el olvido. La autoridad de los que sufren es la única instancia ante la cual ha colocado a Jesús a la humanidad entera. Toda ética de tenerla en cuenta, si no quiere convertirse en ética de tolerancia de lo inhumano. Toda religión ha de reconocerla y no quiere ser negación de lo más sagrado. Toda política ha de asumirla y no quiere ser cómplice de crímenes contra la humanidad. Ser compasivos como el Padre exige buscar la justicia de Dios, empezando por los últimos. El camino hacia un mundo más digno y dichoso para todos se comienza a construir desde ellos. Esta primacía es absoluta. La quiere Dios.
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